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0: 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Quédate aquí y cuéntamelo todo. Este es tu espacio. ¡Arrancamos!

0: En una frase, ¿cómo defines este viernes?
1: ¿Cómo vienen las combis desde allá? ¿Sí? Yo tengo un tratamiento, una encía, debo de tener alcohol.
0: ¡Cuéntamelo todo! Ya son las 6:11 a través de FM Centro 100.3, conectando generaciones. Tarde de viernes y el cuerpo lo sabe. Bienvenidos. Es viernes 4 de septiembre, además, el primero de este mes patrio, que no sé tú, pero para mí tienen otro sabor, que sales a la calle y ves de esos puestitos rodantes con las banderas, con las matracas, con los silbatos, con las manitas que aplauden, con todo lo alusivo a un mes patrio que, pues sinceramente, siempre es bueno. No sé cómo funciona en otros países donde no celebran en septiembre, pero para nosotros es... pues ya prácticamente el inicio del fin de año, ¿no? Y tal cual, septiembre, octubre, noviembre, diciembre, los últimos 4 meses y se van de volada desde este 15, ¿no? Desde este 15 que vamos a pegar el grito. Pues bueno, ¿qué tal se siente este viernes 4 de septiembre? También para los que están de regreso ya en las jornadas académicas, en los ciclos escolares, sé que también este será respiro para sus pulmones. Por eso te invito a que te comuniques 241-114-9821, me digas qué tal fue tu semana, qué tal va tu día. Y lo más importante es que también me acompañes a lo largo de esta hora, durante la cual repasaremos el top del pop. Tendremos el resumen semanal y pues también muchísimas más noticias. Una que no me da tanto gusto, pero que sí que hay que hacer mención obligatoriamente, y es que en la mañana platicaba con Juan Carlos Mata, uno de nuestros radioescuchas, la lamentable noticia que tuvimos esta semana, precisamente con el fallecimiento del tecladista de esta banda. Por lo que representa, claro, a nivel de seguridad aquí en México, pero bueno, lo que nos compete a nosotros es a nivel musical, donde ha dejado un legado imborrable con Camilo VII. Hoy lo homenajeamos con este tema.

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0: Katy Perry es lo que acabas de escuchar junto al tema de Justin Bieber y Nicki Minaj, Beauty and a Beat. En el top del pop ocupan la posición número 5 y 4 respectivamente en esta semana, la primera de septiembre a nivel global, donde pues bueno, son dos temas de la década pasada y es pues cuando menos curioso, ¿no?, que ocupen los lugares de popularidad en este preciso momento, pero son de esas cosas que, aunque uno no se explica, sucede. Y hoy lo escuchaste aquí en el 113-241-114-9821. Oye, fíjate que hoy te traigo en el resumen semanal precisamente algo de lo hablado durante esta semana dentro del tema de las series, específicamente de una muy especial, y es que hace dos meses, porque fue a finales de julio, pero se estuvo celebrando o conmemorando a un nivel, pues sí, internacional, el tema del cumpleaños de Harry Potter, ¿no? Pensado precisamente así por la serie, la película. ¿Qué estoy hablando? Ya les estoy dando spoiler. Pensado precisamente así por la película. De hecho, se menciona en el primer libro, en la Piedra Filosofal, la fecha de cumpleaños de Harry Potter, y desde entonces no ha sido más que anunciar. Vinieron varias proyecciones precisamente en cines mexicanos, en cines nacionales, de la primera parte de esta saga, escrita por J.K. Rowling, y se acaba de anunciar precisamente esta semana que ocupó conversación en redes sociales nada más y nada menos que el lanzamiento de su serie hecha por HBO, que es la empresa que mantiene los derechos precisamente de los libros de la talentosa escritora británica, y que además pues nos trajo consigo una nueva imagen de Harry Potter, una nueva imagen de Voldemort, otra nueva imagen, por ejemplo, de Dobby. Muchas nuevas imágenes, muchas nuevas caras. Es inevitable. No sé cuál es tu caso, ¿no? En mi caso, primero vi las películas, después leí los libros, pero es un ejemplo. Una vez que lees los libros, pues ya prácticamente les pones cara tanto a Harry, a Ron, a Hermione, a varios de los personajes principales de esta historia. Será el caso, pues, de esta serie, porque evidentemente vamos a cambiar muchas caras y vamos a ver, pues, cómo trata esta serie a los libros, ¿no? Si son muy fieles, si agregan varias de las cosas que no agregó la película, si logran superarla, que se antoja complicado, o si, pues no sé, en 20 o 30 años la seguirán recordando como uno de los grandes bastiones que modificaron la imagen que hoy en día tenemos de la magia a través de la historia de Harry Potter, el niño que sobrevivió. Y bueno, si tú eres Potterhead o fan de esta serie de libros, de esta historia, de las películas, cuéntame si te ha gustado. Aquí te puedo rolar sin ningún problema el primer adelanto, el trailer que mandaron de precisamente HBO al resto del mundo, pues ilustrando un nuevo Harry Potter. Vamos a ver cómo le va. 241-114-9821. Comunícate si eres fan, si no eres fan también. Y por supuesto, cuéntame qué tal va esta tarde, que el día de hoy nos perdonó la lluvia. Quiero enviar un saludo muy especial a Lely González, porque no la saludamos en la mañana, pero yo sabía que no me iba a quedar mal ahorita en... Es viernes, si el cuerpo lo sabe. Vamos a seguir con más de el top del pop, pero antes vamos a un corte comercial.
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2: Estampitas Mexicanas, un padrastro de la patria. Si vives en la ciudad de Tlaxcala o alguna vez la has visitado, quizás hayas caminado por la calle Miguel Guridi y Alcocer. Lo más probable es que no tengas ni idea de por qué esa calle de

0: apenas 3 cuadras, lleva el nombre de esta persona. ¿Quién fue? ¿Cuándo vivió? Y, lo más importante, ¿qué hizo para que su nombre acabara en una vialidad tan corta? Fíjate bien, don José Miguel es un buen candidato a protagonista de una novela de aventuras. Aquí te digo por qué. Nació el 26 de diciembre de 1763, es decir, nació siendo súbdito del monarca español. Se hizo sacerdote, en 1810 lo eligieron diputado por Tlaxcala y por eso le hago su estampita. Viajó a España, en particular a Cádiz, donde participó en un congreso que reunía a representantes de todo el Imperio Español para redactar una constitución, la primera que iba a tener ese país. Allá en España, al congreso lo llaman Cortes. Se peleó con otros diputados, pidió que abolieran la esclavitud, a lo que los representantes cubanos respondieron que ni de vaina, mi hermano. Regresó a México porque el ayuntamiento de Tlaxcala dejó de mandarle dinero, pasó un rato en la banca, luego se volvió amigo de Agustín de Iturbide, firmó el Acta de Independencia del Imperio Mexicano, se convirtió en republicano, formó parte del primer Congreso Mexicano, propuso el escudo de la bandera nacional, el mismo que se mantiene hasta la fecha, y murió en la capital el 4 de octubre de 1828. En otras palabras, como ya te había dicho, nació súbdito español y murió ciudadano mexicano, y él fue uno de los personajes que logró esa transformación. Así que José Miguel Guridi y Alcocer es uno de los padrastros de la patria.
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Inevitable con Camilo VII es lo que acabas de escuchar esta tarde de viernes a través de FM Centro 100.3, conectando generaciones. Nuevamente a manera de homenaje, esta ya petición de señor Juan Carlos Mata, que pues no tuvimos tiempo de conversarlo en la mañana por la rapidez de buenos días, señor Rock, pero bueno, lamentable al final. Oye, gracias a quien se sigue comunicando al 241-114-9821. Hoy nos ganó la música y no hicimos enfrentamiento, pero es que quiero enviarles saludos precisamente a mi auditorio querido, a Lala Solano, que estoy seguro que este viernes se va a armar algo chido como el fin de semana pasado. Y también muy ad hoc con la indumentaria. Saludos por acá nos dicen para Evan, de parte de... Bueno, dice a mi hija Evan que la amo muchísimo. Ok, le mandamos un saludo a Evan, que esta tarde sigue disfrutando. También a Arely González, a las chicas de Café Íntimo aquí a la vuelta, que ya les voy a comenzar a cobrar pues publicidad, si no me van a regañar ya. Mucho mensaje, ¿no? 241-714-9821, también para mi querida Coco Dundé, donde quiera que estés, Coco. Buena tarde, yo soy Hans Cabrera. Hoy tenemos que despedirnos entre música, entre más de lo que tuvimos oportunidad el día de hoy de disfrutar. Espero que tengas un excelente, excelente viernes. Por supuesto que sigas en compañía de la programación de FM Centro 100.3, conectando generaciones. Y es que viene ya el multiverso musical de Radical, hoy con Omar Serrano en el timón. Y si te quedaste con ganas de más, el próximo viernes a partir de las 6 de la tarde regresa otra edición de Es Viernes. Y el cuerpo lo sabe. Hasta entonces.

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aquí, maestro, usted me puede apagar las luces aquí, apágueme las luces, maestro. Yo quiero que levanten todos los que tengan celulares, levanten.

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3: Estampitas mexicanas. Un padrastro de la patria. Si vives en la ciudad de Tlaxcala o alguna vez la has visitado, quizás hayas caminado por la calle Miguel Guridi y Alcocer. Lo más probable es que no tengas ni idea de por qué esa calle de apenas 3 cuadras lleva el nombre de esta persona. ¿Quién fue? ¿Cuándo vivió? Y, lo más importante, ¿qué hizo para que su nombre acabara en una vialidad tan corta? Fíjate bien, don José Miguel es un buen candidato a protagonista de una novela de aventuras. Aquí te digo por qué. Nació el 26 de diciembre de 1763, es decir, nació siendo súbdito del monarca español. Se hizo sacerdote, en 1810 lo eligieron diputado por Tlaxcala y por eso le hago su estampita. Viajó a España, en particular a Cádiz, donde participó en un congreso que reunía a representantes de todo el imperio español para redactar una constitución, la primera que iba a tener ese país. Allá en España, al congreso lo llaman Cortes. Se peleó con otros diputados, pidió que abolieran la esclavitud, a lo que los representantes cubanos respondieron que ni de vaina, mi hermano. Regresó a México porque el ayuntamiento de Tlaxcala dejó de mandarle dinero, pasó un rato en la banca, luego se volvió amigo de Agustín de Iturbide, firmó el Acta de Independencia del Imperio Mexicano, se convirtió en republicano, formó parte del primer Congreso Mexicano, propuso el escudo de la bandera nacional, el mismo que se mantiene hasta la fecha, y murió en la capital el 4 de octubre de 1828. En otras palabras, como ya te había dicho, nació súbdito español y murió ciudadano mexicano. Y él fue uno de los personajes que logró esa transformación. Así que José Miguel Guridi Alcocer es uno de los padrastros de la patria.
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2: Estampitas mexicanas, un padrastro de la patria. Si vives en la ciudad de Tlaxcala o alguna vez la has visitado, quizás hayas caminado por la calle Miguel Guridi y Alcocer. Lo más probable es que no tengas ni idea de por qué esa calle de apenas 3 cuadras lleva el nombre de esta persona. ¿Quién fue? ¿Cuándo vivió? Y, lo más importante, ¿qué hizo para que su nombre acabara en una vialidad tan corta? Fíjate bien, don José Miguel es un buen candidato a protagonista de una novela de aventuras. Aquí te digo por qué. Nació el 26 de diciembre de 1763, es decir, nació siendo súbdito del monarca español. Se hizo sacerdote, en 1810 lo eligieron diputado por Tlaxcala y por eso le hago su estampita. Viajó a España, en particular a Cádiz, donde participó en un congreso que reunía a representantes de todo el imperio español para redactar una constitución, la primera que iba a tener ese país. Allá en España, al congreso lo llaman Cortes. Se peleó con otros diputados, pidió que abolieran la esclavitud, a lo que los representantes cubanos respondieron que ni de vaina, mi hermano. Regresó a México porque el ayuntamiento de Tlaxcala dejó de mandarle dinero, pasó un rato en la banca, luego se volvió amigo de Agustín de Iturbide, firmó el Acta de Independencia del Imperio Mexicano, se convirtió en republicano, formó parte del primer Congreso Mexicano, propuso el escudo de la bandera nacional, el mismo que se mantiene hasta la fecha, y murió en la capital el 4 de octubre de 1828. En otras palabras, como ya te había dicho, nació súbdito español y murió ciudadano mexicano. Y él fue uno de los personajes que logró esa transformación. Así que José Miguel Guridi Alcocer es uno de los padrastros de la patria.
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0: Las 9 de la noche ya con 19 minutos. Damas y caballeros, continuamos con mucha más música a través de la frecuencia de La Raza 100.3. Conectando generaciones, escuchamos esto a cargo de Mariana Sevane. Gana la que pierde y por supuesto llegaremos con más éxitos a través de tu mensaje en el WhatsApp 241-114-9821. Cuéntame qué más suena en esa excelente noche de viernes para darle con Tokio y por supuesto irnos con muchos más éxitos. Nos vamos con algo de la Sonora Dinamita, Se Me Perdió la Cadenita y además algo de Polo Montañés, Un Montón de Estrellas. Mucha más música a través de la frecuencia correcta en La Raza 100.3, donde te acompaña
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Las 9 de la noche ya con 42 minutos, damas y caballeros, continuamos con mucha más música a través de la frecuencia de La Raza 100.3, conectando generaciones. Escuchamos esto a cargo de Willy Colón y este llamado Idilio, y además Grupo Frontera 1%. Nos vamos con algo de Montana Show y este llamado Lo Que Te Perdiste. Esto con saludos para Rosario Hernández, que hoy es su cumpleaños. Y bueno, pues nos piden esta canción de parte de su hermana Carmen Hernández. Muchas gracias. Y vientos, mi estimada Rosario, espero que la pases muy bien en esta excelente noche de viernes, que hoy andas dando una vuelta mágica al sol. Así que para ti, pues, muchísimas felicidades.

0: Mi estimada Rosario, espero que la pases muy bien en esa excelente noche y que por supuesto disfrutes de este tu día maravilloso, que lleguen muchas cosas buenas y de las no tan buenas, que aprendas bastante para crecer año tras año. Espero que la pases muy pero muy bien y por supuesto le vamos a poner más ritmo a la noche con esto a cargo de Montana Show y eso llamado Lo que te perdiste. Mucha más música a través de la frecuencia correcta en la raza 100.3, conectando generaciones.
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la noche ya con 9 minutos, damas y caballeros, continuamos con mucha más música a través de la frecuencia de La Raza 100.3. Escuchamos esto a cargo del Grupo Quintana y esto llamado Mi Estrella, esta rolita. Tú la pediste a través de WhatsApp 241-114-9821 con saludos para toda la raza que nos escucha. En contra de Juan Cuamazzi, viento, nos vamos a ir con más éxitos y llegamos con algo de Liberación y esto llamado La Burbuja. Con saludos por aquí también que nos escuchan aquí, no nos dicen dónde, pero bueno, ahí para el buen Juan Victoria. Qué vientos, anda ahí en la chamba, ya vi en la chamba andas, mi estimado Juan, y claro que sí, con mucho gusto. Pasaremos con esta mega, mega rolota, además algo de Yaguarú de Ángel Venegas, Me Desespero y mucha más música a través de la frecuencia correcta de La Raza 100.3, conectando generaciones.

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0: con 25 minutos, damas y caballeros, continuamos con mucha más música a través de la frecuencia de La Raza 100.3, conectando generaciones, y escuchamos esta mega mega rola de Los Teles, y es llamado Inténtalo Tú. Esta rola nos llegó a través de la línea telefónica 241-48-2535, con saludos para una dama muy especial, a la cual le gusta llamar la dueña de las quincenas. Y bueno, pues llegamos con esta rola para ella. Nos vamos a ir con algo de Majo Aguilar, Se Me Olvidó Otra Vez. Y por aquí nos dicen, buenas noches, ¿podrías mandar un saludo a la familia Tapia Hernández? Todo dejan al último mañana la fiesta de Jimena y apenas se están pintando el cabello. Saludos, ¡nombre! ¡Qué bárbaros! Pero bueno, pues es parte de la cultura mexicana, ¿no? Un buen mexicano pues deja por ahí todo al final, así que yo espero que terminen muy pronto. Y de todas formas, estaremos aquí para acompañarlos hasta la medianoche. Va que va, así que si hay alguna rola para que le echemos turbo, con todo el gusto del mundo estamos aquí para complacerla. Por aquí nos dicen, hola, ¿me puedes poner el tema cuando regreses de Patrulla 81? También, claro que sí, con mucho gusto, también pasaremos con esta rola. Mientras tanto, vámonos con algo de Majo Aguilar, Se Me Olvidó Otra Vez, y mucha más música a través de la frecuencia correcta en La Raza 100.3, donde te acompaña
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2: Estampitas mexicanas, un padrastro de la patria. Si vives en la ciudad de Tlaxcala o alguna vez la has visitado, quizás hayas caminado por la calle Miguel Guridi y Alcocer. Lo más probable es que no tengas ni idea de por qué esa calle de apenas 3 cuadras lleva el nombre de esta persona. ¿Quién fue? ¿Cuándo vivió? Y, lo más importante, ¿qué hizo para que su nombre acabara en una vialidad tan corta? Fíjate bien, don José Miguel es un buen candidato a protagonista de una novela de aventuras. Aquí te digo por qué. Nació el 26 de diciembre de 1763, es decir, nació siendo súbdito del monarca español. Se hizo sacerdote, en 1810 lo eligieron diputado por Tlaxcala, y por eso le hago su estampita. Viajó a España, en particular a Cádiz, donde participó en un congreso que reunía a representantes de todo el imperio español para redactar una constitución, la primera que iba a tener ese país. Allá en España, al congreso lo llaman Cortes. Se peleó con otros diputados, pidió que abolieran la esclavitud, a lo que los representantes cubanos respondieron que ni de vaina, mi hermano. Regresó a México porque el ayuntamiento de Tlaxcala dejó de mandarle dinero, pasó un rato en la banca, luego se volvió amigo de Agustín de Iturbide, firmó el acta de independencia del

0: Imperio Mexicano. Se convirtió en republicano, formó parte del primer Congreso Mexicano, propuso el escudo de la bandera nacional, el mismo que se mantiene hasta la fecha, y murió en la capital el 4 de octubre de 1828. En otras palabras, como ya te había dicho, nació súbdito español y murió ciudadano mexicano, y él fue uno de los personajes que logró esa transformación. Así que José Miguel Guridi Alcocer es uno de los padrastros de la patria.
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3: ¿Cuántos frascos tienes en tu baño que compraste porque a alguien te los recomendó, porque salían en un video o porque la etiqueta prometía milagros? Cremas, sueros, ácidos, jabones con nombres que suenan a clase de química, pero ¿alguna vez te has preguntado qué hay realmente dentro de esos frascos y si de verdad les sirven a tu piel? Hoy vamos a hablar de la ciencia que está detrás de tus cosméticos. Lo primero que hay que saber es que los cosméticos no son exclusivos para mujeres. Hoy existen productos para todo mundo. Shampoos especiales para hombres, gel de limpieza para bebés, desodorantes para piel sensible, esmaltes de uñas, cremas antiarrugas. Y detrás de cada uno hay una disciplina científica llamada química cosmética. Química cosmética, que se encarga de formular productos para limpiar, proteger y mejorar el aspecto de la piel, el cabello, las uñas y los labios. Para formular un cosmético se necesita saber de anatomía, fisiología, química y hasta microbiología, porque hay que garantizar que el producto no se contamine con bacterias, mohos o levaduras. Un cosmético mal formulado no solo no funciona, puede dañarte la piel. Y aquí es donde entra la parte que todos quieren saber, los famosos ácidos. Pero antes, un dato clave. A partir de los 25 años, tu piel empieza a producir menos colágeno, la proteína que le da firmeza y elasticidad. Por eso, aparecen las arrugas. La piel pierde su capacidad de retener agua. Saber esto te ayuda a entender para qué sirve cada producto. El ácido salicílico se usa para tratar el acné. Reduce los poros y tiene efecto antiinflamatorio, pero puede irritar y aumenta la sensibilidad al sol. Así que si lo usas, bloqueador obligatorio al día siguiente. El ácido glicólico exfolia. Ayuda a retirar células muertas, aclara manchas y suaviza arrugas. Pero en exceso o en piel sensible, puede causar irritación. Y el ácido hialurónico, ese que está de moda, es un polisacárido que evita que la piel pierda humedad, mejora su elasticidad y disminuye líneas de expresión. Pero ojo, en exceso puede provocar el efecto contrario. Entonces, ¿cómo elegir bien? Primero, conoce tu tipo de piel o cabello. No te guíes solo por recomendaciones, porque si no tienes la misma dermis o el mismo sistema capilar que quien te invitó a probarlo, puedes llevarte una mala experiencia. Segundo, lee la etiqueta. Busca que diga dermatológicamente probado y libre de crueldad animal. Además, revisa que no contenga algún ingrediente al que seas alérgico. Y tercero, evita productos importados de manera ilegal, porque no cuentan con garantías sobre sus ingredientes. No tienen estudios que avalen su calidad y podrían ser dañinos para tu salud. Que sea bonito y barato no significa que sea seguro. Tu piel es el órgano más grande de tu cuerpo y el primero que da la cara por ti todos los días. Merece que lo que le pongas encima tenga ciencia, no solo mercadotecnia. Así que la próxima vez que estés frente al espejo con un frasco en la mano, hazte la pregunta que importa. ¿Esto de verdad es para mí? Con información de la doctora María Guadalupe Nava Arzaluz, de la FES Cuautitlán de la UNAM. Un guión de Leonardo Santiago, con información del portal Ciencia UNAM. Les saluda Mónica Genis.
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Las 11 de la noche ya con 7 minutos, damas y caballeros, escuchemos esto a cargo de Andrés Valencia y Los Duques, Basta Ya de Mentiras. Nos vamos a ir con más música y llegamos con algo de Banda El Recodo. Y esto llamado Me Gusta Todo de Ti. Esta rolita tú nos la pediste a través de WhatsApp 241-114-9821 y la haremos llegar a donde quiera que nos ande sintonizando. Por aquí también nos dicen si podríamos complacer con la canción Tres Cruces de Los Cadetes y mandar un saludo para Escuadrón, que está en la tienda de Rigo, dice por acá. Vientos, saludotes para todos ellos que andan por ahí disfrutando de ese excelente, excelente viernes, como debe de ser. Y claro que sí, con mucho gusto pasaremos con esta mega, mega rola de Los Cadetes, Tres Cruces. Vámonos de volar con más éxitos. A través de la frecuencia correcta llega Banda El Recodo, Me Gusta Todo de Ti. Y además, Luis Alfonso Partida, Jackie, Pintábamos para Grandes. Mucha más música a través de la frecuencia correcta en La Raza.

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con 22 minutos. Continuamos con mucha más música a través de la frecuencia de La Raza 100.3. Conectando generaciones, acabamos de escuchar esto a cargo de los Cadetes de Linares y esto llamado Las Tres Tumbas. Nos vamos a ir con más éxitos y llegamos con algo de Ben Muñoz junto a Alfredo Olivas, Recuerdos en Común, y además La Sonora Dinamita junto a Kika DG y esto llamado Qué Bello. Mucha más música a través de la frecuencia correcta en La Raza 100.3, donde te acompaña el

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1: Estampitas mexicanas, un padrastro de la patria. Si vives en la ciudad de Tlaxcala o alguna vez la has visitado, quizás hayas caminado por la calle Miguel Guridi y Alcocer. Lo más probable es que no tengas ni idea de por qué esa calle de apenas 3 cuadras lleva el nombre de esta persona. ¿Quién fue? ¿Cuándo vivió? Y, lo más importante, ¿qué hizo para que su nombre acabara en una vialidad tan corta? Fíjate bien, don José Miguel es un buen candidato a protagonista de una novela de aventuras. Aquí te digo por qué. Nació el 26 de diciembre de 1763, es decir, nació siendo súbdito del monarca español. Se hizo sacerdote, en 1810 lo eligieron diputado por Tlaxcala y por eso le hago su estampita. Viajó a España, en particular a Cádiz, donde participó en un congreso que reunía a representantes de todo el imperio español para redactar una constitución, la primera que iba a tener ese país. Allá en España, al congreso lo llaman Cortes. Se peleó con otros diputados, pidió que abolieran la esclavitud, a lo que los representantes cubanos respondieron que ni de vaina, mi hermano. Regresó a México porque el ayuntamiento de Tlaxcala dejó de mandarle dinero, pasó un rato en la banca, luego se volvió amigo de Agustín de Iturbide, firmó el acta de independencia del Imperio Mexicano, se convirtió en republicano, formó parte del primer Congreso Mexicano, propuso el escudo de la bandera nacional, el mismo que se mantiene hasta la fecha, y murió en la capital el 4 de octubre de 1828. En otras palabras, como ya te había dicho, nació súbdito español y murió ciudadano mexicano, y él fue uno de los personajes que logró esa transformación. Así que José Miguel Guridi Alcocer es uno de los padrastros de la patria.
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Las 11 de la noche ya con 40 minutos, damas y caballeros. Continuamos con mucha más música a través de la frecuencia de La Raza 100.3, conectando generaciones. Escuchamos esto a cargo de La Arrolladora, de René Camacho, Mira Bebé, y nos vamos también con algo de Caro Show, Amor Añejo. Seguiremos con algo de Lupillo Rivera, Eslabón por Eslabón, y por aquí nos dicen si podríamos complacer con algo de Los Duques y la canción Señora, con saludos a Edith Mata en Apizaco, Tlaxcala, de su admirador en Santa Cruz, Guadalupe, Chautempan. Perfecto, vámonos de volar con esos éxitos y muchos más antes de que esta excelente noche de viernes nos diga con permiso bye. Así que vámonos con algo de Lupillo Rivera, Eslabón por Eslabón, y mucha más música a través de la frecuencia correcta en La Raza.

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0: 55 minutos, damas y caballeros, tenemos que despedirnos de esta emisión de Las Guapachosas para Raza 100.3, escuchando esto a cargo de Camila Fernández y este llamado No Manches. Me despido con algo de Mariana Cebuana junto a Majo Aguilar, perdón, y este llamado Gana la que pierde. Y por supuesto, mucha más música a lo largo de esta madrugada de este excelente Sabbath Drink que está precisamente a punto de llegar. Mañana nos saludamos, si Dios nos presta vida, en punto de las 6 de la tarde para continuar con muchos más éxitos a través de la Raza 100.3. Y mañana, bien temprano, te recibe Reina García La Bronca con todo el folclore mexicano para despertar un sábado por la mañana, pues ya precisamente en este mes patrio, que bueno, pues estamos viendo por ahí mucha actividad con ese asunto, precisamente de esas celebraciones. Por ahí también algunos chiles en nogada, bueno, todo un menú temático y dedicado a la gastronomía mexicana, caray, que qué sabrosa que es. Pero en fin, damas y caballeros, me despido con eso a cargo de Mariana Cebuana y Majo Aguilar. Gana la que pierde y mucha más música después de la medianoche. Estuvo contigo a través de la frecuencia correcta en la Raza 100.3, nada más y nada menos que
1: El Colibrí Martínez.
0: Bye bye.

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0: Estampitas Mexicanas, un padrastro de la patria. Si vives en la ciudad de Tlaxcala o alguna vez la has visitado, quizás hayas caminado por la calle Miguel Guridi y Alcocer. Lo más probable es que no tengas ni idea de por qué esa calle de apenas 3 cuadras lleva el nombre de esta persona. ¿Quién fue? ¿Cuándo vivió? Y, lo más importante, ¿qué hizo para que su nombre acabara en una vialidad tan corta? Fíjate bien, Don José Miguel es un buen candidato a protagonista de una novela de aventuras. Aquí te digo por qué. Nació el 26 de diciembre de 1763, es decir, nació siendo súbdito del monarca español. Se hizo sacerdote, en 1810 lo eligieron diputado por Tlaxcala, y por eso le hago su estampita. Viajó a España, en particular a Cádiz, donde participó en un congreso que reunía a representantes de todo el imperio español para redactar una constitución, la primera que iba a tener ese país. Allá en España, al congreso lo llaman Cortes. Se peleó con otros diputados, pidió que abolieran la esclavitud, a lo que los representantes cubanos respondieron que ni de vaina, mi hermano. Regresó a México porque el ayuntamiento de Tlaxcala dejó de mandarle dinero, pasó un rato en la banca, luego se volvió amigo de Agustín de Iturbide, firmó el Acta de Independencia del Imperio Mexicano, se convirtió en republicano, formó parte del primer Congreso Mexicano, propuso el escudo de la bandera nacional, el mismo que se mantiene hasta la fecha, y murió en la capital el 4 de octubre de 1828. En otras palabras, como ya te había dicho, nació súbdito español y murió ciudadano mexicano, y él fue uno de los personajes que logró esa transformación. Así que José Miguel Guridi Alcocer es uno de los padrastros de la patria.
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1: Estampitas mexicanas, un padrastro de la patria. Si vives en la ciudad de Tlaxcala o alguna vez la has visitado, quizás hayas caminado por la calle Miguel Guridi y Alcocer.

0: español para redactar una constitución, la primera que iba a tener ese país. Allá en España, al Congreso lo llaman Cortes. Se peleó con otros diputados, pidió que abolieran la esclavitud, a lo que los representantes cubanos respondieron que ni de vaina, mi hermano. Regresó a México porque el ayuntamiento de Tlaxcala dejó de mandarle dinero, pasó un rato en la banca, luego se volvió amigo de Agustín de Iturbide, firmó el Acta de Independencia del Imperio Mexicano, se convirtió en republicano, formó parte del primer Congreso Mexicano, propuso el escudo de la bandera nacional, el mismo que se mantiene hasta la fecha, y murió en la capital el 4 de octubre de 1828. En otras palabras, como ya te había dicho, nació súbdito español y murió ciudadano mexicano, y él fue uno de los personajes que logró esa transformación. Así que José Miguel Guridi Alcocer es uno de los padrastros de la patria.
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0: vida tan corta. Fíjate bien, don José Miguel es un buen candidato a protagonista de una novela de aventuras. Aquí te digo por qué. Nació el 26 de diciembre de 1763, es decir, nació siendo súbdito del monarca español. Se hizo sacerdote, en 1810 lo eligieron diputado por Tlaxcala y por eso le hago su estampita. Viajó a España, en particular a Cádiz, donde participó en un congreso que reunía a representantes de todo el imperio español para redactar una constitución, la primera que iba a tener ese país. Allá en España, al congreso lo llaman Cortes. Se peleó con otros diputados, pidió que abolieran la esclavitud, a lo que los representantes cubanos respondieron que ni de vaina, mi hermano. Regresó a México porque el ayuntamiento de Tlaxcala dejó de mandarle dinero, pasó un rato en la banca, luego se volvió amigo de Agustín de Iturbide, firmó el Acta de Independencia del Imperio Mexicano, se convirtió en republicano, formó parte del primer Congreso Mexicano, propuso el escudo de la bandera nacional, el mismo que se mantiene hasta la fecha, y murió en la capital el 4 de octubre de 1828. En otras palabras, como ya te había dicho, nació súbdito español y murió ciudadano mexicano, y él fue uno de los personajes que logró esa transformación. Así que José Miguel Guridi Alcocer es uno de los padrastros de la patria.
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0: aplauso fuerte para todos los bailadores. ¡Es el amor!
1: Estampitas mexicanas, un padrastro de la patria. Si vives en la ciudad de Tlaxcala o alguna vez la has visitado, quizás hayas caminado por la calle Miguel Guridi y Alcocer. Lo más probable es que no tengas ni idea de por qué esa calle de apenas 3 cuadras lleva el nombre de esta persona. ¿Quién fue? ¿Cuándo vivió? Y, lo más importante, ¿qué hizo para que su nombre acabara en una vialidad tan corta? Fíjate bien, don José Miguel es un buen candidato a protagonista de una novela de aventuras. Aquí te digo por qué. Nació el 26 de diciembre de 1763, es decir, nació siendo súbdito del monarca español. Se hizo sacerdote, en 1810 lo eligieron diputado por Tlaxcala, y por eso le hago su estampita. Viajó a España, en particular a Cádiz, donde participó en un congreso que reunía a representantes de todo el Imperio Español para redactar una constitución, la primera que iba a tener ese país. Allá en España, al congreso lo llaman Cortes. Se peleó con otros diputados, pidió que abolieran la esclavitud, a lo que los representantes cubanos respondieron que ni de vaina, mi hermano. Regresó a México porque el ayuntamiento de Tlaxcala dejó de mandarle dinero, pasó un rato en la banca, luego se volvió amigo de Agustín de Iturbide, firmó el Acta de Independencia del Imperio Mexicano, se convirtió en republicano, formó parte del primer Congreso Mexicano, propuso el escudo de la bandera nacional, el mismo que se mantiene hasta la fecha, y murió en la capital el 4 de octubre de 1828. En otras palabras, como ya te había dicho, nació súbdito español y murió ciudadano mexicano. Y él fue uno de los personajes que logró esa transformación. Así que José Miguel Guridi y Alcocer es uno de los padrastros de la patria.
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Estampitas Mexicanas, un padrastro de la patria. Si vives en la ciudad de Tlaxcala o alguna vez la has visitado, quizás hayas caminado por la calle Miguel Guridi y Alcocer. Lo más probable es que no tengas ni idea de por qué esa calle de apenas 3 cuadras lleva el nombre de esta persona. ¿Quién fue? ¿Cuándo vivió? Y, lo más importante, ¿qué hizo para que su nombre acabara en una vialidad tan corta?

0: Regresó a México porque el ayuntamiento de Tlaxcala dejó de mandarle dinero, pasó un rato en la banca, luego se volvió amigo de Agustín de Iturbide, firmó el acta de independencia del Imperio Mexicano, se convirtió en republicano, formó parte del primer Congreso Mexicano, propuso el escudo de la bandera nacional, el mismo que se mantiene hasta la fecha, y murió en la capital el 4 de octubre de 1828. En otras palabras, como ya te había dicho, nació súbdito español y murió ciudadano mexicano. Y él fue uno de los personajes que logró esa transformación. Así que José Miguel Guridi Alcocer es uno de los padrastros de la patria.
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0: Estampitas Mexicanas, un padrastro de la patria. Si vives en la ciudad de Tlaxcala o alguna vez la has visitado, quizás hayas caminado por la calle Miguel, Guridi y Alcocer. Lo más probable es que no tengas ni idea de por qué esa calle de apenas 3 cuadras lleva el nombre de esta persona. ¿Quién fue? ¿Cuándo vivió? Y, lo más importante, ¿qué hizo para que su nombre acabara en una vialidad tan corta? Fíjate bien, don José Miguel es un buen candidato a protagonista de una novela de aventuras. Aquí te digo por qué. Nació el 26 de diciembre de 1763, es decir, nació siendo súbdito del monarca español. Se hizo sacerdote, en 1810 lo eligieron diputado por Tlaxcala y por eso le hago su estampita. Viajó a España, en particular a Cádiz, donde participó en un congreso que reunía representantes de todo el imperio español para redactar una constitución, la primera que iba a tener ese país. Allá en España, al congreso lo llaman Cortes. Se peleó con otros diputados, pidió que abolieran la esclavitud, a lo que los representantes cubanos respondieron que ni de vaina, mi hermano. Regresó a México porque el ayuntamiento de Tlaxcala dejó de mandarle dinero, pasó un rato en la banca, luego se volvió amigo de Agustín de Iturbide, firmó el Acta de Independencia del Imperio Mexicano, se convirtió en republicano, formó parte del primer Congreso Mexicano, propuso el escudo de la bandera nacional, el mismo que se mantiene hasta la fecha, y murió en la capital el 4 de octubre de 1828. En otras palabras, como ya te había dicho, nació súbdito español y murió ciudadano mexicano, y él fue uno de los personajes que logró esa transformación. Así que José Miguel Guridi y Alcocer es uno de los padrastros de la patria.
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0: tal? Es un gusto saludarles. Son ya las 6 de la mañana con 8 minutos. Bienvenidos. ¿Qué cuentan? ¿Qué hay de nuevo? ¿Todo bien? ¿Todo tranquilo hasta ahora? Bueno, pues empieza a amanecer, señoras y señores. Y la Raza 100.3 le da la más cordial de las bienvenidas a todos y cada uno de ustedes. Espero que hoy tengamos un día fabuloso. Un sábado estupendo. Y lo hemos comenzado, por supuesto, con la música regional mexicana y todas aquellas canciones en su versión también mariachi. ¿Qué tal este folclore que no pare y que hoy te vamos a estar acompañando hasta las 8 de la mañana? Posteriormente llega Sabaduki y bueno, pues ya lo sabes, nuestros amigos de Chau Chau siempre poniéndose la camiseta y regalándonos el exquisito postre para que te lo lleves a casa. Si cumples años hoy sábado o mañana domingo puedes participar. Pero por supuesto también, ¿dónde estás, güey? Que no se les olvide a todos nuestros queridos amigos y familiares de FM Centro que nos sorprenden, bueno, pues con los lugares exóticos a donde nos llevan a pasear y nos dan una probadita, pues de lo que hacen comúnmente un sábado cualquiera. Así que bueno, pues hoy estamos ya comenzando y espero que te quedes conmigo. Yo soy La Bronca y así, señoras y señores, acabamos de escuchar nada más ni nada menos que a Edith Márquez por Hablarle de Ti. Vámonos con Alejandro Fernández. Yo nací para Marta y además Paquita la del barrio. Me saludas a la tuya, ¿eh? ¿Qué tal? Ya lo sabes, ponte en contacto 241-114-9821. Tu música. Muy buenos días.
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0: 6 de la mañana, ya con 24 minutos, y esta canción, Amor con Amor se Paga, y bueno, pues dedicada por supuesto para Aida Hernández, que está allá en San Antonio, Coajumulco, de parte de la terminación 7186. Dice, muy buenos días, reportándonos desde Coajumulco. ¡Qué bonito! Muchísimas gracias. Les mandamos un saludote. Gracias por ponerse en contacto tan temprano. Y, por supuesto, también por elegir una muy buena rolita. Gracias, de verdad. Y también nos dice por acá la terminación número 6345. Muy buenos días, por favor. De los Aguilar, el tema, ¿qué cosa es el amor? Gracias, excelente día. ¿Qué cosa es el amor? De los Aguilar. 6 de la mañana con 25 minutos. Gracias, terminación 6345. Vámonos con más música, señoras y señores. Y el turno es para el señor Luis Miguel. Y ¿qué tal, eh? Además, Lucero, esto titulado Fuertes Declaraciones, que nos estaban solicitando. Así que vámonos con más trancas musicales. 6 de la mañana, 25 minutos.
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Estampitas mexicanas, un padrastro de la patria. Si vives en la ciudad de Tlaxcala o alguna vez la has visitado, quizás hayas caminado por la calle Miguel Guridi y Alcocer. Lo más probable es que no tengas ni idea de por qué esa calle de apenas 3 cuadras lleva el nombre de esta persona. ¿Quién fue? ¿Cuándo vivió? Y, lo más importante, ¿qué hizo para que su nombre acabara en una vialidad tan corta? Fíjate bien, don José Miguel es un buen candidato a protagonista de una novela de aventuras. Aquí te digo por qué. Nació el 26 de diciembre de 1763, es decir, nació siendo súbdito del monarca español. Se hizo sacerdote, en 1810 lo eligieron diputado por Tlaxcala.

0: No, formó parte del primer Congreso mexicano, propuso el escudo de la bandera nacional, el mismo que se mantiene hasta la fecha, y murió en la capital el 4 de octubre de 1828. En otras palabras, como ya te había dicho, nació súbdito español y murió ciudadano mexicano, y él fue uno de los personajes que logró esa transformación. Así que José Miguel Guridi y Alcocer es uno de los padrastros de la patria.
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3: ¿Qué dirías si te cuento que una mujer murió hace más de 70 años, pero sus células siguen vivas? No en sentido poético, literalmente vivas, multiplicándose en laboratorios de todo el mundo, ayudando a crear vacunas, combatir el cáncer y salvar millones de vidas. Se llamaba Henrietta Lacks. Era una mujer afroamericana, madre de 5 hijos, y nunca supo que su cuerpo cambiaría la historia de la medicina para siempre. En 1951, Henrietta llegó al hospital Johns Hopkins, en Baltimore, Estados Unidos, el único de la zona que atendía a personas afroamericanas, con un dolor terrible. Le diagnosticaron cáncer de cuello uterino. Antes de iniciar el tratamiento, un médico le extrajo células de su tumor sin que ella lo supiera y sin pedirle permiso. Esas células llegaron al laboratorio del doctor George Gay, y ahí ocurrió algo que nadie había visto antes. En lugar de morir a los pocos días, como todas las células humanas cultivadas hasta entonces, las de Henrietta seguían vivas y se multiplicaban sin parar. Las células ELA son inmortales porque provienen de un tumor de cáncer de cuello uterino muy agresivo, que sufrió una combinación de mutaciones genéticas. Estas células superan el límite de envejecimiento biológico y se multiplican infinitamente en condiciones de laboratorio. Las llamaron células ELA por las dos primeras letras de su nombre y su apellido. Son las primeras células humanas consideradas inmortales. Se calcula que se han producido más de 50 toneladas de células ELA y han sido utilizadas en más de 100.000 estudios científicos en todo el planeta. Gracias a esas células, se desarrolló la vacuna contra la poliomielitis, se investigó el VIH, se avanzó en tratamientos contra el cáncer de mama y se probaron terapias durante la pandemia de COVID-19. También fueron clave para la vacuna contra el virus del papiloma humano. Pero esta historia tiene una sombra. Henrietta murió en octubre de 1951, a los 31 años. Nunca supo que le habían extraído células. Su familia vivió décadas en la pobreza, sin seguro médico, sin enterarse de que el legado biológico de su madre circulaba por laboratorios de todo el mundo, generando descubrimientos, premios y ganancias millonarias de las que ellos nunca vieron un centavo. Su caso, atravesado por el racismo y la desigualdad de la época, abrió uno de los debates éticos más importantes de la medicina moderna. ¿A quién pertenecen las células de tu cuerpo una vez que salen de ti? ¿Puede la ciencia avanzar a costa de la dignidad de una persona? En 2021, la Organización Mundial de la Salud le otorgó a Henrietta un reconocimiento póstumo. Su hijo Lawrence, de 87 años, lo recibió rodeado de nietos y bisnietos. Henrietta no eligió ser inmortal, pero sus células, sin pedirle permiso, decidieron no morir. Y al hacerlo, le regalaron al mundo una herramienta que ha salvado millones de vidas. Su historia nos recuerda que detrás de cada gran avance científico siempre hay una persona, y que la ciencia sin ética es una ciencia incompleta. Un guión de Leonardo Santiago, con información del portal Ciencia UNAM. Les saluda Mónica Genis.
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0: 6:43. Qué bonita canción, Los Aguilar, qué cosa es el amor. 6:44, el momento de irnos a una pequeña pausa, pero regresamos de volada a esto que es Folklore MX. No dudes ponerte en contacto, hazlo a través del 241-114-9821. Regresamos de volada, no te vayas.
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1: Seis de la mañana, ya 51 minutos. Ahí estuvo con la misma tijera el señor Vicente Fernández. Vámonos con Miguel Aceves Mejía, Tú y las Nubes, esto que nos han solicitado. Y además, Los Seguilares estuvieron en el bloque anterior, ¿Qué cosa es el amor? Bueno, pues con esto continuamos con más música a través de La Raza 100.3, 6 de la mañana, 52 minutos. Gracias por conectarse con nosotros y en esta mañana saludándoles, dice muy buenos días. Compláceme con dos canciones, con la misma tijera de Vicente y 5 minutos de Pepe Guizar. Dice, nos escuchan allá en Santa Cruz, Quiletla. Muchísimas gracias por reportarse. Saludos para el señor Rafael González Tello con la canción del copetín de Pedro Infante y el día primero fue su cumple, que también salió bien de su cirugía, así que bueno, pues una doble felicitación, claro que sí, espero que todo esté mejorando y para bien, así que un saludo enorme al señor Rafael González Tello de parte de toda su familia. 6 de la mañana, 52 minutos, más música.
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0: Continuamos en Folklore MX, las 7 de la mañana ya con 6 minutos y esta es la segunda hora, así que quédate con nosotros y un abrazo enorme y asfixiante a quienes, bueno, pues ya se está poniendo en contacto esta mañana en Folklore MX 241-114-9821. Bronquita dice muy buenos días, compláceme con La Marcha de Zacatecas, que es la que acabamos de escuchar, terminación 7694. Espero que la haya disfrutado muchísimo. Vámonos con la terminación número 0248 y nos comenta por favor algo de Javier Solís, Esta tristeza mía. Claro que sí, la vamos a escuchar. Y Pedro Fernández, Amiga, por favor, que las disfruten.
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0: 9:24. ¿Qué tal el jarabe tapatío con letra y todo? ¿No? La verdad es que nunca lo había escuchado. No suena mal, pero prefiero el bailado, ¿no? La verdad, pero bueno, ahí estuvo. Y bueno, pues nos vamos con más trancas musicales. Y esto es a cargo de Alicia Villarreal y el señor Pedro Fernández. Esto se llama Acompáñame.
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5: Estampitas mexicanas. Un padrastro de la patria. Si vives en la ciudad de Tlaxcala o alguna vez la has visitado, quizás hayas caminado por la calle Miguel Guridi y Alcocer. Lo más probable es que no tengas ni idea de por qué esa calle de apenas 3 cuadras lleva el nombre de esta persona. ¿Quién fue? ¿Cuándo vivió? Y, lo más importante, ¿qué hizo para que su nombre acabara en una vialidad tan corta? Fíjate bien, don José Miguel es un buen candidato a protagonista de una novela de aventuras. Aquí te digo por qué. Nació el 26 de diciembre de 1763, es decir, nació siendo súbdito del monarca español. Se hizo sacerdote, en 1810 lo eligieron diputado por Tlaxcala, y por eso le hago su estampita. Viajó a España, en particular a Cádiz, donde participó en un congreso que reunía a representantes de todo el imperio español para redactar una constitución, la primera que iba a tener ese país. Allá en España, al congreso lo llaman Cortes. Se peleó con otros diputados, pidió que abolieran la esclavitud, a lo que los representantes cubanos respondieron que ni de

0: padrastros de la patria.
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0: Señoras y señores, estamos llegando a la parte final de esto que es Folclore MX. Muchísimas gracias por ponerse en contacto y ser parte de la raza 100.3. Las 7 ya y 41 minutos. No se te olvide que más adelante tenemos Zapatuki, así que quédate con nosotros y sé parte de la raza 100.3. Dice, muy buenos días, tenga usted, por favor, ¿serías tan amable de ponerme la canción de Mariachi Vargas de Tecalitlán, Las Bicicletas, para escucharla aquí en Emiliano Zapata? Gracias. Y si no fuera mucho pedir, el son de La Negra, que Diosito la bendiga. Igualmente, muchísimas gracias, terminación 6300. Allá va el son de La Negra, claro que sí, con mucho gusto. Muy buenos días. Por favor, dice, puedes complacerme con la canción del Pescado Nadador, con el Charro Abitia, para escucharla aquí, reportándonos desde San Antonio, Cuajamulco. Un saludote para toda la raza de por allá. La terminación número 7156. Y bueno, pues nos vamos con más trancas musicales. Te recuerdo que Zapatuki empieza en unos minutos más, así que acompáñanos. Dice Bronquita, muy buenos días. Por favor, saludos a mi hermana Verónica González Pérez con la canción de Vamos a Echarnos la Otra, con Pedro Infante, que vino desde Victoria, Tamaulipas, para ayudarme a cuidar a mi papá. Dice, ya bueno, mis hermanos también, Alejandro, Daniel, Rafael, Alberto y Gerardo, gracias por el apoyo, dice por acá. Ay, qué bonito que estén cuidando a papá. Por supuesto que sí, ahorita le vamos a mandar. Bueno, de hecho, ya le pusimos su rolita. Así que vamos a la pausa, regresamos de volada. No se vayan en este último corte de esto que es Folklore MX.
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sí, señoras y señores, cerramos esto que es nada más y nada menos que Folklore MX. Esto fue Folklore MX. Gracias por todas sus sugerencias musicales. No olvides seguirte poniendo en contacto al 241-114-9821 porque, bueno, pues seguimos con saludos. Dice, por favor, saludos para mi buen amigo Gregorio Mejorada, que anda trabajando en Tetla de parte de los quebecos. Dice por acá, bueno, pues ahí está, un saludo. Saludos para mi esposa Sol, que nos escucha allá en San Bartolomé Matlalocan con el tema Huapango de Moncayo, nos dice por acá la terminación 0409. Si hay tiempo, claro que sí, con muchísimo gusto. Y bueno, pues ya casi comienza Sabaduki, así que quédate con nosotros y te recuerdo que si cumples años hoy o mañana puedes participar para el exquisito postre de Chao Chao, así que ya lo sabes, ponte en contacto. Vámonos con Beatriz Adriana, esto se llama Canta Pajarillo.

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1: De la mañana ya con 6 minutos. Gracias por acompañarnos. Estamos en vivo, en directo, y sigan nuestra transmisión a través de Facebook Live. Hágalo, estamos en vivo ya. Y como ustedes se pueden dar cuenta, bueno, pues tengo hoy invitados como siempre a esta hora. Quiero darles la bienvenida a Entre Paredes. Así que escuchen esto nada más.

0: bueno, ya lo tenemos en la rotación continua en la programación de FM Centro, pero ahora nos acompañan esta mañana y bueno, pues lamento que se hayan levantado tan temprano, chicos, pero bueno, bienvenidos sean. ¿Cómo están?
1: Hola, ¿qué tal? Buenos días, saluditos a todos los radioescuchas que están aquí en 100.3.
0: Muchas gracias. De este lado, ¿a quién tenemos?
2: Hola, muchas gracias, soy el guitarrista de Entre Paredes. Y saludos a todos los radioescuchas de 100.3.
0: ¿Cuál es su nombre?
2: Juan Diego.
0: Juan Diego, bienvenido. ¿Y de este lado tenemos?
1: Ernesto Paredes, el vocalista de Grupo Entre Paredes.
0: Muchas gracias, chicos. Orgullosamente tlaxcaltecas.
1: Claro que sí, orgullosamente tlaxcaltecas. Somos cerquita de aquí de Apizaco, somos de Santa Úrsula, Sinaloatepec, Yauquemecan, claro que sí. Y pues nada, es un honor estar aquí con todos ustedes, escuchando estos temas que tenemos para todos ustedes.
0: Pues lo tenemos en la rotación continua, la verdad es que ha habido mucha gente que ha pedido sus canciones, pero cuéntenme un poquito de ustedes, ¿cómo surge esta idea de hacer Entre Paredes? ¿Cómo surge la idea?
1: Esta idea surgió hace alrededor de 2-3 años, estábamos meditando sacar canciones propias. Yo le decía a mi papá, quiero sacar temas propios, quiero hacer mi propia música. Y pues ahí, hasta que lo cansé, le dije, y aprendimos a hacer todo este tema. Nosotros somos los que organizamos todo este tema, mezclamos música, diseñamos la música, y por supuesto nosotros somos los compositores de todas estas canciones que estamos haciendo. Entonces, pues sí, más que nada, pues por el amor a la música.
0: Solo fue por eso entonces.
1: Sí, más que nada.
0: ¿Qué dijo tu papá? No, olvídalo, mejor por otro lado, porque no van a ganar así como que mucha lana, es tocar muchas puertas, picar piedra. ¿Qué te decía?
1: Pues sí, más que nada mi papá es el que toca el piano ahí en el grupo. Y pues sí, mi papá es que no estaba muy alentado a este tema. Uh-huh. Nosotros somos los que siempre quisimos grabar, sacar nuestros propios temas, dar a conocer. Y pues más que nada, pues sí ha sido un camino un poquito difícil estos 2 años, 3 años que estuvimos aquí en la música, pero pues poquito a poco vamos avanzando. Ya tenemos más de 800 mil visualizaciones en lo que son las plataformas de Facebook y lo que es la plataforma de YouTube.
0: ¿Cómo se siente que este sueño, bueno, pues va agarrando color, va agarrando matiz y por supuesto también, bueno, sí ha sido complicado, es difícil, ¿no?
1: Sí, ha sido un camino muy difícil, a veces como que sí nos agüitamos un poquito, pero el apoyo ha sido muy bueno de la gente. En estos 2 años pues hemos picado piedra y como le digo, a la gente pues sí le ha gustado mucho las canciones. A veces le mandamos las canciones a varias gente y nos dice como que sí tenemos un estilo muy marcado y eso uh-huh. también nos alienta muchísimo.
0: Sí, claro. Y bueno, la mayor parte de las composiciones son de ustedes, ¿cierto?
1: Sí, claro que sí. De 3 integrantes que tenemos aquí en la agrupación, que es el de la batería, no puedo venir, Anwar Divier. Yo, su servidor Ernesto Paredes y por supuesto mi papá, que también se llama Ernesto Paredes.
0: Muy bien, para que no se te olvide, ¿no?
1: Sí, claro que
0: el
1: sí.
0: El árbol genealógico. Muy bien, y de este lado, ¿cuál ha sido la impresión? ¿Qué tal ha funcionado con el grupo? También es complicado, ¿no? A la hora de ensayar, obviamente las canciones. ¿Qué hay de tu sentir?
2: Bueno, desde luego sí ha sido muy difícil estar constantemente, pero estamos muy agradecidos de estar con la gente porque nos han apoyado demasiado y nuestro sueño es poder alentar a las personas y transmitir por medio de la música.
0: Muy bien, y bueno, chicos, tienen un concepto ya muy marcado, ¿no? Ya como que esto que suena muy, muy cumbia y que además, bueno, pues se han ustedes decantado precisamente por esto, aparte de llegar al público, de que se presentan en algún lado, obvio, pues quieres que la gente baile, que sienta la música al igual que ustedes, y bueno, pues platíquenme dónde se han presentado, qué han hecho, por dónde han hecho camino Entre Paredes.
1: Bueno, hemos estado alrededor de todo el estado, gracias a Dios el apoyo de toda la gente que hemos conocido ha sido muy bueno. Nos invitaron a muchos bailes aquí de los municipios, de todo lo que es el estado, y por supuesto la gente, pues, ¿qué les digo? Ha sido muy cariñosa, todo el estado es muy cariñoso, y pues no tenemos palabras para expresar toda la gratitud que tenemos para todo nuestro público y el apoyo que nos ha dado aquí en Tlaxcala.
0: Excelente. ¿Dónde se han presentado precisamente? No sé, ahorita están como que en unos 15 años, una boda, o ya en algún lugar en específico, en algún ayuntamiento.
1: Sí, han sido ayuntamientos, lo que es Atlangatepec, también ha sido lo que es en Santa Úrsula, nuestro pueblo, ha sido en 15 años, bodas, mayormente es ese tema, uh-huh. Pero pues sí, mayormente poquito a poquito nos vamos pues generando paso en todo este tema.
0: Excelente, y bueno, pues tienen también hoy una promoción, ¿cierto?, con su nuevo disco, su nuevo tema.
1: Nuestro Cuénteme. Nuevo tema, gracias a Dios, Respirándote, actualmente ya tenemos 8 temas, pero el día de hoy venimos a pedirles que escuchen este nuevo tema, si les gusta, pues nos pueden seguir, apoyar el talento tlaxcalteca, y por supuesto, seguirnos en lo que son Facebook, YouTube y la plataforma de Spotify.
0: ¿A quién se le ocurre, de quién viene esta inspiración de este nuevo tema?
1: Este nuevo tema, pues, nuestro baterista, que es un romántico, ya sabe.
0: Y los contagia a todos, ¿no?
1: Nos contagia a todos. Bueno, ahí tenemos un poquito de todo, mira, mayormente nuestros temas son románticos, desamor en este tema, y pues, sí tenemos un poquito de comida, un poquito más bailable, pero mayormente nos inspiramos en lo que es el amor, desamor y todo eso.
0: Ah, muy bien, muy románticos, muy cumbieros románticos, sí. ¿No? Muy bien, perfecto. Entonces, de la inspiración del baterista, Respirándote, sí. Este es el nuevo tema de Entre Paredes, que obviamente ya lo tenemos aquí a través de la programación de La Raza 100.3. ¿Y qué les parece que me acompañen en una pausa? Regresamos para escuchar este tema y seguimos platicando.
1: Claro que sí, en un momento.
0: Perfecto, vamos a una pausa, son las 8 ya con 14 minutos. Regresamos con los chicos de Entre Paredes, pero antes no se les olvide que tenemos, bueno, pues la super misión de contagiarlos el día de hoy, porque quienes cumplen años hoy o mañana pueden comunicarse con nosotros para participar y llevarse el exquisito postre de la pastelería Chao Chao. 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Vamos a la pausa y regresamos con nuestros amigos de Entre Paredes. Hoy, bueno, para escuchar su música, así que no te lo pierdas. Esto es Sabaduki.
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0: ¿Qué tal? Las 8:22, estamos de regreso y esto fue, bueno, pues el nuevo sencillo Respirándote de nuestros amigos de Entre Paredes, que bueno, pues están aquí con nosotros y que hoy, bueno, pues tenemos la oportunidad de seguir platicando con ellos y que además, aparte, bueno, pues de que están ya con este nuevo tema, me encantaría saber. Bueno, pues seguramente muchos de nuestros queridos radioescuchas, pues también, bueno, pues ahí en su página oficial pueden descargar este tema. ¿Se puede hacer así o ustedes tienen aparte pues algunas descargas o cómo le hacemos si queremos tener su música?
1: Sí, claro, la pueden escuchar y descargar en todas las plataformas. La tenemos en YouTube, la tenemos en Facebook, la tenemos en Spotify, la tenemos en iTunes, entonces en Deezer también. Entonces pues no hay pierde, nos puede buscar ahí como grupo Entre Paredes y el tema nuevo Respirándote.
0: Excelente. Y bueno, chicos, ¿por dónde van a andar? Cuéntenos, ¿dónde se van a ir de gira? ¿Van a ir a presentar obviamente este tema y todos los que ya tienen bastantitos, muy bien?
1: Sí, muchas gracias, ha sido un camino pues un poquito largo, pero pues sí, pues tenemos presentaciones, pues como lo menciono, alrededor de todo el estado, mayormente el municipio de Tetla, lo tenemos también en lo que es
2: Nanacamilpa,
1: en Contla. Entonces, pues sí, tenemos un poquito de presentaciones en lo que es el municipio. Le agradecemos muchísimo a toda la gente que nos ha estado apoyando en esta trayectoria musical.
0: Perfecto. ¿Y algunas presentaciones que ustedes ya tengan pues reservadas para, pues se acerca obviamente la feria también, ¿no? Esta feria también tan importante. ¿O bien algunas presentaciones para fin de año, chicos? ¿O dónde los podemos contratar, no? También.
1: Fin de año son las fechas donde mayormente donde los músicos están más ocupados.
0: Sí, claro, por supuesto.
1: Sí, por supuesto, nos pueden contratar al número 241-178-7694. Con todo gusto, ahí le damos mayor información acerca de la agrupación. Y pues sí, ahí nos pueden marcar y mandar un mensajito, claro que sí.
0: Perfecto, ¿nos puedes repetir el número nuevamente,
1: por favor? Claro que sí, 241-178-7694.
0: Perfecto, ¿y sus redes sociales, así los encontramos, Entre Paredes?
1: Sí, en las redes sociales sí nos pueden encontrar en Facebook mayormente, Grupo Entre Paredes, YouTube, Grupo Entre Paredes también. Y pues sí, Spotify y todas las plataformas también, el grupo Entre Paredes, simplemente.
0: Muy bien, y ahora, bueno, me encantaría que me platicaran alguna anécdota que hayan tenido en alguna presentación. ¿Qué tal? También suele ser a veces complicado, ¿no? Porque te presentas, no sé, en alguna boda, 15 años, pues siempre saltan las fans, ¿no?
1: El guitarrista es cuando...
0: Pues ¿tienes más éxito con las fans o no?
2: ¿Mande?
0: ¿Tienes más éxito tú que los demás compañeros con las fans?
2: Yo creo que cada quien tiene su toque, pero sí, un poquito.
0: ¿Ah, sí? Ah, sí. Muy bien. O sea, es el versátil del grupo, ¿no?
1: Sí, el más versátil.
0: Muy bien. Y bueno, pues yo creo que el hecho de que se acerquen las niñas, ¿no?, con ustedes a pedir el autógrafo, la foto, pues eso también habla de que están dejando una huella importante, ¿no? Aparte de la música, aparte de tocar, porque quienes realmente diseñan absolutamente todo son los verdaderos artistas, ¿no? Desde la música, obviamente, bueno, la armonía, el sonido, conjuntar todos... pues todas las, en este caso la guitarra, ¿no? Muchos quienes hemos tenido la oportunidad de escucharlos tal vez en vivo, ¿no? Pues deseamos que también ustedes nos conozcan y pues hacer hasta el club de fans, ¿no? De Entre Paredes, estaría genial.
1: Estaría genial. Pues sí, gracias a Dios, pues el público nos ha apoyado muchísimo y pues también estamos formando un camino propio. La gente también nos ha dicho que tenemos un estilo muy marcado que es muy distinto a todo lo que tenemos. Sí. Hemos estado experimentando con muchos sonidos, con lo que es la cumbia de Puebla, a lo mejor la cumbia electrónica, y por supuesto mezclando otros sonidos, por ejemplo, más del norte. Por ejemplo, nuestra canción, que se llama Nuestro Adiós, tiene sonidos o acompañamientos de docerola en la cumbia con sonidos electrónicos. Entonces pues estamos experimentando todavía muchos sonidos en este aspecto. Entonces pues pues sí estamos intentando generar un camino, un sonido un poquito más único, y metiendo también lo que es el saxofón, que es un estilo que se ha dejado un poquito más de lado en esta cumbia.
0: Sí, ¿no? Y entonces, aparte de que, bueno, pues ya tienen un sonido muy característico, ¿no? La forma en que ustedes también están buscando, bueno, pues hacer match con otro tipo de sonidos que no están cerrados, y eso está muy bien, porque eso también les va a permitir hacer, bueno, pues algunos fits con otros, con otras bandas, con otros grupos, otros artistas. Imagínense, ¿con cuál les gustaría hacer por ahí un fit con alguna banda, algún artista?
1: Uy, pues admiramos muchos artistas, incluso aquí en Tlaxcala también tenemos muchas inspiraciones en grupo tlaxcalteca, que ajá, mucho orgullo, como es Décadas.
0: Décadas, conocí, claro. Por supuesto.
1: Grupo Yea, Grupo Quintana, son orgullos de Tlaxcala que aspiramos llegar a ser algún día como ellos aquí en Tlaxcala. Los Duques, por supuesto, también son...
0: ¡Uy, los Duques!
1: Los Duques de Apuchaco, sí, claro, de todo Tlaxcala, son
0: sí,
1: una gran inspiración.
0: Conocidísimos.
1: Jorge Domínguez. Sí, claro, o sea, tenemos mucha inspiración de muchos lados, o sea, cumbia norteña, cumbia de todos lados, grupo Frontera, grupo Bohemio, Yaguarú, cumbia nova, muchísimas inspiraciones, escuchamos de todo tipo de cumbia, entonces pues sí tenemos un poquito revuelto ahí todo.
0: Y bueno, pues con alguno de ellos estaría padrísimo, ¿no? Organizar un feed que ustedes toquen y hagan una fusión sumamente increíble. Y bueno, chicos, pues nos tenemos que despedir, pero durante estos 3 años ha sido complicado, ha sido difícil, pero les auguramos que les va a ir muy bien. Así que, muchísimas ¿con gracias. Qué desean continuar en esta trayectoria, con que se quedan ya en estos 3 años que ha sido pues complicado, pero bueno, pues siguen avanzando, siguen adelante?
1: Pues nos quedamos con el cariño del público, muchísimas gracias a toda la gente de Tlaxcala que nos ha apoyado muchísimo en este proyecto musical, y también pues nada, a todos los integrantes que han sido parte de todo este proyecto, Manuel en el bajo, lo que es Giovanni. Lo que es el baterista, que es Samuel Divier, Ernesto Paredes, y nosotros dos, que es Ernesto y también, y Diego.
2: Y el patrón también.
1: Claro que sí, y por supuesto el jefe.
0: Y el
1: jefe,
0: manager, ¿no?
1: El que nos enseñó.
0: El manager que el se manager. Queda con la mayor parte de la lana, ¿no?
1: Sí, claro que sí. Entonces, pues, más que nada, muchísimas gracias a todos. Planeamos sacar muchos más temas ahorita en octubre y formar nuestro álbum con otras 2 canciones para tener 10 canciones en puerta y sacar el primer álbum que tenemos.
0: Ah, perfecto, pues aquí los esperamos.
1: Claro que
0: para
1: sí, muchísimas
0: darles,
1: gracias.
0: Obviamente, bueno, pues un poco más de difusión, y sobre todo, pues muy orgullosos de ustedes viniendo de Santa Úrsula Simatepec. Bueno, no todos, o sí todos vienen de ahí.
2: Del municipio de Yauquemecan.
0: De Yauquemecan. Sí. Muy bien, y Santa Úrsula, Los Brujos, ¿no?
1: Sí. Pues sí, la mayoría somos de ahí, pero pues hay algunos que son partes de Apizaco. Uh-huh. Y pues sí, también estamos muy gratificados con la gente de Apizaco, que también es muy, pero muy, muy cariñosa igual.
0: Excelente.
1: También.
0: Pues qué bueno, chicos, que haya mucho más éxito, y los esperamos ya aquí con su primer álbum, ¿no? Estaría padrísimo.
1: Estaría muy padre, la verdad. Excelente. Muchas gracias a todos, a FM Centro también, por abrirnos las puertas.
0: No, pues al contrario, gracias por estar con nosotros, por dar a conocer obviamente su música y este nuevo sencillo, Respirándote, que ya lo tenemos en la programación continua de FM Centro y La Raza 100.3. Pues Ernesto, también Aldo, ¿verdad?
2: Diego,
0: pues muchas gracias por haber estado aquí con nosotros.
2: Muchas gracias a ustedes también por darnos la oportunidad de exponernos, demasiado agradecidos también al público por escuchar nuestra música. Me gusta demasiado que se puedan transmitir sus sentimientos a través de nuestra música. Demasiado agradecido con ustedes y con el público que nos apoya.
0: Y que lo siga apoyando, claro que sí, pidiendo su rola. Gracias, claro que sí. Ernesto, Diego, muchas gracias. Vamos a una pausa, ahora regresamos.

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2: Estampitas mexicanas. Un padrastro de la patria. Si vives en la ciudad de Tlaxcala o alguna vez la has visitado, quizás hayas caminado por la calle Miguel Guridi y Alcocer. Lo más probable es que no tengas ni idea de por qué esa calle de apenas 3 cuadras lleva el nombre de esta persona. ¿Quién fue? ¿Cuándo vivió? Y, lo más importante, ¿qué hizo para que su nombre acabara en una vialidad tan corta? Fíjate bien, Don José Miguel es un buen candidato a protagonista de una novela de aventuras. Aquí te digo por qué. Nació el 26 de diciembre de 1763, es decir, nació siendo súbdito del monarca español. Se hizo sacerdote, en 1810 lo eligieron diputado por Tlaxcala, y por eso le hago su estampita. Viajó a España, en particular a Cádiz, donde participó en un congreso que reunía a representantes de todo el imperio español para redactar una constitución, la primera que iba a tener ese país. Allá en España, al congreso lo llaman Cortes. Se peleó con otros diputados, pidió que abolieran la esclavitud, a lo que los representantes cubanos respondieron que ni de vaina, mi hermano. Regresó a México porque el ayuntamiento de Tlaxcala dejó de mandarle dinero, pasó un rato en la banca, luego se volvió amigo de Agustín de Iturbide, firmó el Acta de Independencia del Imperio Mexicano, se convirtió en republicano, formó parte del primer Congreso Mexicano, propuso el escudo de la bandera nacional, el mismo que se mantiene hasta la fecha, y murió en la capital el 4 de octubre de 1820.

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Las 8 de la mañana y 40 minutos, 8:40, gracias por acompañarnos. 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

Y bueno, pues estamos en espera de que hoy DJ Javier, que se encuentra, por supuesto, con nosotros hoy en el ¿Dónde estás, güey? Bueno, pues se conecte. Pero mientras eso sucede, ¿qué les parece si nos vamos con las mañanitas? Para que todos, bueno, pues estemos ya súper atentos y una vez que nos haga el favor de conectarse, pues ya podemos checar y hablar y saber dónde se encuentra DJ Javier, que hoy estará con nosotros en ¿Dónde estás, güey? Así que vámonos con las mañanitas esta mañana por cortesía de Chao Chao.

0: Y vámonos con las felicitaciones esta mañana para nuestros queridos radioescuchas, quienes hoy están cumpliendo años. Muchas, muchas felicidades. 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Bueno, pues vámonos con saludos y felicitaciones, dice mi nieto Rodrigo González Tolteca, que el día de mañana, 6 de septiembre, estará cumpliendo un año de parte de toda la familia y en especial de su abuelo Rodrigo, que nos escucha en Chautempan. Muchísimas felicitaciones. Hola, dice, por favor, un saludo muy, muy especial para, dice por acá, para el joven Giovanni López López, que el día de mañana estará cumpliendo 19 años de edad. Nos escucha allá en San Francisco Atezcatzinco, municipio de Tetla. Dice, un saludo para él, muy especial. Manda un saludo para el niño Juan Diego Parra Vázquez, que el día de mañana estará cumpliendo 9 años de edad, de parte de toda su familia, que lo ama con todo el corazón y le desea que se la pase muy, pero muy bonito en compañía de toda su familia. Muy buenos días. Un saludo, por favor, muy especial para quienes hoy están cumpliendo años. Y también dice para mi sobrina, ¿qué dice por aquí? A Lady González Rodríguez, de parte de toda su familia, mañana estará cumpliendo 8 años de edad. Muchas felicidades. Muy buenos días, quiero mandar una felicitación para mi sobrinita Luz Adanelli, que hoy cumple años. Y le queremos mandar saludos a toda la familia, sobre todo su primo Aldo y su abuelita Mica, que nos escucha en Texcalac. Un saludo y felicitaciones para ella. Saludos para Juan Diego de parte de su novia Romina, dice por acá, que lo quiere muchísimo. Le mandamos un abrazo enorme. Y por supuesto también, bueno, pues quédese con nosotros, tenemos mucho más en la programación del 100.3 y regresamos ya con el ganador del exquisito postre de Chao Chao. ¡Muchas felicidades!
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0: Y ahora sí, ya lo tenemos en vivo y a todo color a través de streaming. Hoy me encanta que nos haya podido recibir el link para estar, bueno, pues en esta comunicación. DJ Javier, ¿cómo está? Bienvenido, qué gusto saludarle y conocerle. No tenía el gusto de conocerle. ¿Cómo está? ¿Desde dónde? Bueno, estamos interrumpiendo esta mañana de sábado. Cuéntenos, bienvenido. Hola, hola, ¿sí nos escucha? Hola, ay no, no me digan que no nos escucha DJ Javier. Híjola, no, no, se fue, qué barbaridad. Bueno, pues vamos con un poco de música en lo que recobramos la transmisión. Así que bueno, pues espero que nos acompañe porque pues está padrísimo que nos diga dónde nos está escuchando, pero al parecer, bueno, pues se cortó la comunicación. Así que bueno, pues vámonos con una rolita, ¿verdad? Y ahorita regresamos con DJ Javier, así que no se vayan.

0: Y bueno, ahora sí, aunque sea unos minutitos, le robamos a DJ Javier, que está por supuesto en Radical los viernes en su turno y de 7 a 9 de la noche. DJ Javier, qué gusto. Les platicaba a mis queridos radioescuchas que no tengo la fortuna ni el honor de conocerle, pero bueno, pues ahora sí que el internet hace de las suyas, ¿no? Y no tiene lealtad con nadie y no tuvimos la oportunidad de conocerle muchos, aunque creo que muchos sí ya le conocen, pero es un honor darle la bienvenida en este Sabaduki. ¿Cómo está? Hola, hola. Bueno, listo. ¿Cómo está? Ahora sí ya lo escuchamos. ¿Cómo está? Le digo que anda fallando hoy todo. ¡Qué barbaridad! ¿Cómo está, DJ Javier? Sí. Un placer.
1: Hola, Reina. Muy buenos días. Saludos a todo el auditorio de Sabaduki.
0: Perfecto.
1: Gracias por el enlace. Tuvimos problemas, hemos tenido por aquí unos conflictos, pero mira, ya nos logramos enlazar.
0: Sí, la verdad es que sí. Y le platicaba a mis radioescuchas que no tengo el honor de conocerle, pero sí lo he escuchado en Radical los viernes. ¿Cómo se ha sentido? Y cuénteme esta experiencia. ¿Desde hace cuánto ya, bueno, pues está como DJ que tiene este maravilloso don de las mezclas?
1: Pues mira, gracias a la oportunidad que me dieron de estar ahí con ustedes en FM Centro hace unos meses, apenas nos incorporamos. Pero como DJ, pues ya tenemos 36 años. Wow. 36 años desde 1990.
0: ¡Qué barbaridad! Muchísimos años. Así en este es. Mundo. ¿Y qué fue lo que más le gustó, DJ Javier? Bueno, pues de estar en esto de las mezclas, de estar, obviamente, bueno, pues que la gente disfrute y que además, pues con toda esta música de diferentes décadas, ¿qué fue lo que más le ha llamado la atención durante todo este tiempo?
1: Pues eso, Reina, la verdad yo crecí con una persona que era fanática de la música. Mi papá trabajaba en una tienda de discos en la Ciudad de México y desde ahí me entró el amor por los vinilos. Posteriormente, cuando empecé yo a escuchar diferentes géneros, porque pues en aquel entonces, estás hablando finales de los 80s, principios de los 90s, se manejaban muchos géneros, ¿no? Como hoy que es un boom y ya de ahí se derivan dos, tres. Pero eran géneros muy diferentes, muy alternativos. Sí, claro. Y la verdad la música siempre me dio una debilidad. Cuando yo empiezo a hacer esto y veo que la gente disfruta, la gente baila, la gente tiene un rostro de felicidad a la hora que tú estás poniéndole la música, yo creo que eso fue lo que más me movió y me motivó a siempre estar en el mundo de la música.
0: ¡Qué barbaridad! Pues ya son 30 y tantos años con esto y me imagino que ha sido tan importante, tan interesante, ahora que se nota que es un apasionado de la música y de todo esto que lo ha llevado a tener tantos años y ha claudicado en algún momento algo que diga, no, ya no, ya, mejor me voy a dedicar a otra cosa.
1: Sí, mira, vaya, de profesión soy otra cosa, pero por afición siempre he sido DJ. Hace 3 años, de hecho, yo anuncié mi retiro, porque pues ya llegas a una edad, ya a mis 49 años llegas a una edad que pues ya el estar parado más de 3 horas, pues ya te empiezan a doler los pies, o ya el oído ya empieza a tener ahí un dolorcillo. Y la verdad pretendí retirarme, pero pues no pude, ¿eh? Sí se extraña andar en el antro, en la música, amanecerte, desvelarte, sí se extraña. Entonces sí regresé a eso, a la música. Y pues mira, me dieron la oportunidad ahí con ustedes en el 100.3 y estamos ahí en Radical todos los viernes.
0: Me encanta y qué bueno tenerlo. Y sobre todo, bueno, quiero que nos platique un poquito qué hace regularmente en un sábado, DJ Javier.
1: Pues mira, en un sábado nos levantamos, pues vamos a hacer un poquito de ejercicio como todos los máster, no vamos a decir veteranos, como todos los máster, ya te empiezas a cuidar un poquito, vas a hacer ese ejercicio, posteriormente pues me dirijo a desayunar en algún lugar tradicional de aquí de Apizaco, porque eso lo disfruto mucho, me doy mi hora donde hago mi reflexión de la semana, y posteriormente me traslado a mi negocio. A donde trabajamos ahí de lunes a lunes, estamos ahí las 24 horas casi, porque somos muy dedicados al trabajo, y pues en un sábado normal hacemos eso. Ya por la tarde, bueno, pues nos dirigimos a algún salón de fiestas o algún bar donde estemos contratados para ir a hacer bailar a la gente.
0: Bueno, pues ahora sí que todo el tiempo también está sumamente ocupado, ya sea en su profesión y en esta profesión que le apasiona más, DJ Javier.
1: Así es, Reina. Pues bueno. hay que ser un poquito versátiles.
0: Claro, me encanta, qué bueno. Oiga, y pues ya que nos vamos a dar el chayotazo, pues ¿cómo lo podemos contratar?
1: Pues mira, están en mis redes sociales, me encuentran como Francisco Javier Guevara, es mi Facebook personal, o en mi página como Javi DJ. Uh-huh. De hecho, ahí hay muchos enlaces de redirigidos a Radical, ahí en mi página, ahí me pueden encontrar, me pueden contactar, y pues ahí seguimos haciendo ruido donde nos inviten a participar.
0: Me encanta, qué bueno. Y por último, DJ Javier, pues la verdad es que no tuvimos la oportunidad de que nos diera por ahí un rol en dónde va a desayunar, pero pues ya que estamos hablando de desayunar, comer o cenar, bueno, pues cuéntenos, ¿cuál es su lugar favorito aquí en Apizaco?
1: Mira, tengo dos lugares favoritos. Uno es un campestre que está allá en Santa Anita, Huiloac, porque ahí te recomiendo el chocolate y la conchita con nata.
0: Ay,
1: es deliciosa, sí.
0: Bueno, sin nata otro... la pediremos entonces.
1: Ah, bueno. Y otro lugar tradicional es en un lugar que yo creo que considero que es uno más de los más longevos de aquí de la ciudad, ya que eran mis vecinos cuando yo llegué en 1987 aquí en Apizaco.
0: Wow.
1: Las nuevas generaciones deben saber que Apizaco antes era el paso de carretera entre la Ciudad de México y Veracruz.
0: Así es.
1: Y sobre la avenida principal había dos merenderos y uno estaba frente a la terminal de autobuses de este color rojo y yo siempre iba a desayunar ahí mi lechita con pan y créeme que el sábado es mi costumbre.
0: O sea que ya tiene años comiendo lechita con pan.
1: Así es, o las deliciosas enmoladas de ese lugar que hasta la fecha siguen siendo
0: así.
1: Aquí estamos.
0: Pues yo le agradezco muchísimo que, aunque sea por llamada telefónica, ¿verdad? Ya tuvimos este enlace e invítelos a que escuchen Radical de 7 a 9 todos los viernes con la música de DJ Javier.
1: Muchas gracias, Reina, pues auditorio del 100.3 de Sabaduki, muchas gracias por este enlace, y los esperamos todos los viernes en Radical de las 7 a las 9, uniendo generaciones porque manejamos todos los géneros y diferentes décadas, así que estamos diseñados para jóvenes, no tan jóvenes, y para chavos, así que no se lo pierdan, todos los viernes de 7 a 9 en Radical a través del 100.3.
0: Pues provechito, DJ Javier.
1: Gracias, Reina.
0: Cuídese mucho y hasta en una próxima, pues que tengamos la oportunidad ahora sí de ver dónde desayuna, qué rico, ya hasta me antojó las enmoladas y todo.
1: Pues qué mira, barbaridad. Tú jálate aquí a 2 de abril, esquina Zaragoza, y aquí te espero, Reina.
0: Excelente.
1: Aquí estamos, en la planta alta.
0: Yo creo que sí, pero ya llegaré como a las 12, no creo, pero bueno. Un abrazo.
1: Un abrazo, cuídate mucho, saludos
0: hasta
1: al auditorio.
0: Pronto, gracias, ¿qué tal? DJ Javier con nosotros. Y bueno, pues ya lo sabe, búsquelo en Radical todos los viernes, así que no se lo pierda de 7 a 9 de la noche. Señoras y señores, hemos terminado esto que es Sabaduki, pero no sin antes dar a conocer el nombre del ganador, que ya me lo mandaron por acá. Y es, déjeme ver, aquí está el niño Juan Diego Parra Vázquez, que el día de mañana estará cumpliendo 9 años de edad. 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Lleven, por favor, a Diego, Juan Diego, y bueno, su copia de acta de nacimiento y su CURP. Igual, por favor, porque le van a sacar la foto para que se lleve este rico y delicioso postre por cortesía de Chao Chao. Gracias por haberme acompañado en este viaje musical de Sabaduki. No te vayas porque ya entramos con Puras del Ayer.

0: 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Ahora sí, ya está la energía recargada, la buena vibra y el plan. ¡Sal a brillar! Nosotros te esperamos en Sabaduki. Sabaduki. La próxima semana. Bye bye.
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0: las 9 ya con 15 minutos. Bienvenidos a esto que es, señoras y señores, Puras del Ayer. Y espero que ustedes estén ya teniendo un día fantástico, extraordinario. Y hoy, bueno, si me lo permiten, me quedo contigo hasta las 12 del día. Así que ya lo sabes, mándanos tu rolita 241-114-9821. Acabamos de escuchar al señor Joan Sebastián y esto titulado Alma de Niña. Vámonos con José José, Amnesia y además Roberto Carlos, Amigo. Qué manera de iniciar esto que es Puras del Ayer. Yo soy La Bronca. Besote. Vámonos, raza.
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1: Nueve de la mañana ya con 31 minutos, 241-114-9821, acompañándote desde Avenida Juárez 2101 con 20,000 watts de potencia en antena radial. Esto, señoras y señores, es Puras del Ayer y acabamos de escuchar a Gonzalo con Amiga Veneno y nos iremos, por supuesto, a la pausa con esta rolita de parte de la terminación 6031 que nos hizo el día con Tú y Yo Somos Uno Mismo. Wow. Así que vámonos con esto, acompañándote, por supuesto, que show, todo bien, todo tranquilo, todo correcto, ya haciendo algunas cosas por ahí. Muy bien, increíble, genial. Permítenos acompañarte con tu música, 932.
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3: 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Un padrastro de la patria. Si vives en la ciudad de Tlaxcala o alguna vez la has visitado, quizás hayas caminado por la calle Miguel Guridi y Alcocer. Lo más probable es que no tengas ni idea de por qué esa calle de apenas 3 cuadras lleva el nombre de esta persona. ¿Quién fue? ¿Cuándo vivió? Y, lo más importante, ¿qué hizo para que su nombre acabara en una vialidad tan corta? Fíjate bien, don José Miguel es un buen candidato a protagonista de una novela de aventuras. Aquí te digo por qué. Nació el 26 de diciembre de 1763, es decir, nació siendo súbdito del monarca español. Se hizo sacerdote, en 1810 lo eligieron diputado por Tlaxcala, y por eso le hago su estampita. Viajó a España, en particular a Cádiz, donde participó en un congreso que reunía a representantes de todo el imperio español para redactar una constitución, la primera que iba a tener ese país. Allá en España, al congreso lo llaman Cortes. Se peleó con otros diputados, pidió que abolieran la esclavitud, a lo que los representantes cubanos respondieron que ni de vaina, mi hermano. Regresó a México porque el ayuntamiento de Tlaxcala dejó de mandarle dinero, pasó un rato en la banca, luego se volvió amigo de Agustín de Iturbide, firmó el Acta de Independencia del Imperio Mexicano, se convirtió en republicano, formó parte del primer Congreso Mexicano, propuso el escudo de la bandera nacional, el mismo que se mantiene hasta la fecha, y murió en la capital el 4 de octubre de 1828. En otras palabras, como ya te había dicho, nació súbdito español y murió ciudadano mexicano, y él fue uno de los personajes que logró esa transformación. Así que José Miguel Guridi Alcocer es uno de los padrastros de la patria.
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1: Continuamos con más música, señoras y señores. 9:46, 241-114-98-21. Marco Antonio Solís, ¿a dónde vamos a parar? Y bueno, seguimos con mucho más. Sigue haciendo tus actividades, déjanos acompañarte con tu música Puras del Ayer en La Raza 100.3.
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1: Continuamos en Puras del Ayer, 241-114-9821, 10 de la mañana, 7 minutos, esta segunda hora de Puras del Ayer, chamacos, así que pónganse atentos y cuéntenme qué rolita quieren escuchar. Y saludos a la terminación 4038 que nos dice, por favor, la canción de Vete o Me Voy de Joan Sebastián. Claro que sí, ahí viene, espero que la disfrute muchísimo. Y nos dice, quiero mandar una felicitación a la princesa Victoria Montiel, que hoy está cumpliendo años, de parte de su familia, que la queremos muchísimo. Y la canción de Sabes Una Cosa de Luis Miguel para ella, nos comenta la terminación 5564. Hola, dice, muy buenos días, por favor, la canción de José José Bohemio, porque ya que cumplo años, nos dice por acá. Excelente. Terminación 2278. Muchísimas felicidades. Espero que se la pase increíble. Hola, excelente programación musical como cada sábado. Por favor, la canción de Grupo Menudo, Claridad. 10 de la mañana, 8 minutos. Bienvenidos a esta segunda hora. Esto se llama Puras del Ayer. Somos la raza 100.3.
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1: Las 10 ya con 24 minutos y acabamos de escuchar a Luis Miguel, ¿sabes una cosa? Vámonos con los señores de Menudo y esto titulado Claridad y Heleno no son palabritas. Espero que sigas disfrutando de tu música, ya que hoy compartes en esto que se llama Puras del Ayer.

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1: Estampitas mexicanas. Un padrastro de la patria. Si vives en la ciudad de Tlaxcala o alguna vez la has visitado, quizás hayas caminado por la calle Miguel Guridi y Alcocer. Lo más probable es que no tengas ni idea de por qué esa calle de apenas 3 cuadras lleva el nombre de esta persona. ¿Quién fue? ¿Cuándo vivió? Y, lo más importante, ¿qué hizo para que su nombre acabara en una vialidad tan corta? Fíjate bien, don José Miguel es un buen candidato a protagonista de una novela de aventuras. Aquí te digo por qué. Nació el 26 de diciembre de 1763, es decir, nació siendo súbdito del monarca español. Se hizo sacerdote, en 1810 lo eligieron diputado por Tlaxcala, y por eso le hago su estampita. Viajó a España, en particular a Cádiz, donde participó en un congreso que reunía a representantes de todo el imperio español para redactar una constitución, la primera que iba a tener ese país. Allá en España, al congreso lo llaman Cortes. Se peleó con otros diputados, pidió que abolieran la esclavitud, a lo que los representantes cubanos respondieron que ni de vaina, mi hermano. Regresó a México porque el ayuntamiento de Tlaxcala dejó de mandarle dinero, pasó un rato en la banca, luego se volvió amigo de Agustín de Iturbide, firmó el Acta de Independencia del Imperio Mexicano, se convirtió en republicano, formó parte del primer Congreso Mexicano, propuso el escudo de la bandera nacional, el mismo que se mantiene hasta la fecha, y murió en la capital el 4 de octubre de 1828. En otras palabras, como ya te había dicho, nació súbdito español y murió ciudadano mexicano. Y él fue uno de los personajes que logró esa transformación. Así que José Miguel Guridi Alcocer es uno de los padrastros de la patria.

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10:41 y casi nos vamos a la última hora de esto que es, señoras y señores, puras del ayer. No olvides mandar tu mensaje al 241-114-9821. Ponte en contacto y dinos qué rolita quieres escuchar. Los Pasteles Verdes, El Reloj, muchísimas gracias, Rigo Tobar y además Sandro. Así que esta es tu música.

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1: madrugada. 11 de la mañana, ya con 13 minutos. Nos preparamos para ir a una pequeña pausa, pero hoy les he dejado con toda su música. 241-114-9821. Conéctate con nosotros y La Raza 100.3. Gracias a la terminación 9927. Nos dice FM Centro, muy buenos días. Por favor, la canción de Dani Daniel se llama Niña, no te pintes tanto. Estamos escuchando allá en San Gabriel de Soyocan. Dice, somos la familia Flores Ramírez. Hombre, muchísimas gracias por ponerse en contacto. Y por supuesto, vamos a programar la rolita. Ahorita la buscamos con mucho gusto. Hola, muy buenos días. Compláceme con la canción de Dominico. Dice que la distancia. Dice, para mis viejos que ya no están conmigo y nos escuchan. Dice por allá, saludos a mi hija. Allá en Guadalupe Flash, con un saludo para ustedes. Y por supuesto, para aquellos. Esos seres tan maravillosos que espero que nos cuiden donde quiera que estén, lo que quiera que estén haciendo en este momento, que nos sigan cuidando. Vámonos con Sergio Dalma, esta tú la pediste, terminación número 4412, se llama Bailar Pegado.

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0: Continuamos con más trancas musicales, las 11:26 y vámonos con Dani Daniel, Niña, no te pintes tanto, esta rolita que ha sido sugerencia musical, así que espero que la disfrutes. 11:26, síguete poniendo en contacto, 241-114-9821.
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3: Estampitas mexicanas. Un padrastro de la patria. Si vives en la ciudad de Tlaxcala o alguna vez la has visitado, quizás hayas caminado por la calle Miguel Guridi y Alcocer. Lo más probable es que no tengas ni idea de por qué esa calle de apenas 3 cuadras lleva el nombre de esta persona. ¿Quién fue? ¿Cuándo vivió? Y, lo más importante, ¿qué hizo para que su nombre acabara en una vialidad tan corta? Fíjate bien, don José Miguel es un buen candidato a protagonista de una novela de aventuras. Aquí te digo por qué. Nació el 26 de diciembre de 1763, es decir, nació siendo súbdito del monarca español. Se hizo sacerdote, en 1810 lo eligieron diputado por Tlaxcala, y por eso le hago su estampita. Viajó a España, en particular a Cádiz, donde participó en un congreso que reunía a representantes de todo el imperio español para redactar una constitución, la primera que iba a tener ese país. Allá en España, al congreso lo llaman Cortes. Se peleó con otros diputados, pidió que abolieran la esclavitud, a lo que los representantes cubanos respondieron que ni de vaina, mi hermano. Regresó a México porque el ayuntamiento de Tlaxcala dejó de mandarle dinero, pasó un rato en la banca, luego se volvió amigo de Agustín de Iturbide, firmó el Acta de Independencia del Imperio Mexicano, se convirtió en republicano, formó parte del primer Congreso Mexicano, propuso el escudo de la bandera nacional, el mismo que se mantiene hasta la fecha, y murió en la capital el 4 de octubre de 1828. En otras palabras, como ya te había dicho, nació súbdito español y murió ciudadano mexicano, y él fue uno de los personajes que logró esa transformación. Así que José Miguel Guridi Alcocer es uno de los padrastros de la patria.
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1: Sí, 41 minutos. Acabamos de escuchar a Ana Cirrey, esto titulado Casi Perfecto. Vámonos con Carlos Mata y esta rolita para la terminación número 1322, que nos dice lo siguiente: hola, bronca, un saludo muy especial.

para Karina, Olga y Brandon, que nos están sintonizando en Santa Úrsula. Así que un saludo para ellos. Y esta canción de Por qué te quiero, Pimpinela, la telenovela y más música en La Raza 100.3. Gracias por acompañarnos, por quedarte con nosotros y continúa en la programación de La Raza. No te vayas.

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3: Ya las 12 con 6 monitos. Sean una vez más la edición de Flo Trancazo Musical. Sábado 5 de septiembre del 2026. Son las 12 con 6 tarde. Con un poquito de calor, pero nada grave. Y además, uno que viene bien de buenas para acompañarte esta tarde con Trancazos Musicales. Hoy a punto de las 3 de la tarde, otra edición de Solo los Mejores para la Raza. Que viene, te lo voy a decir al rato, pero te adelanto, viene bien cumbiambero. Además, a punto de las 5 complacencias en el 100.3, 241-114-9821. Todo esto durante este rato con un servidor, Jacinto Cabrera. Ya estamos acompañándote en estos micrófonos desde La Raza de FM Centro 100.3. Conectando generaciones. Y además con todo el ánimo.
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3: 241-114-9821, la línea de WhatsApp. Aquí te estoy leyendo y hoy vengo con una pregunta interesante. Esta se me acaba de ocurrir y que les voy a decir a mi auditorio cómo andan de creativos, cómo andan de ganas. Porque, bueno, es mes de septiembre y hay que honrar nuestras tradiciones. Y en cuanto al deporte, pues una muy importante es precisamente la de la lucha libre. Yo no sé si es tu caso, si alguna vez pues te imaginaste ahí arriba de un cuadrilátero dándolo todo. Pero sí que yo creo que una pregunta muy común es ¿qué canción? O sea, ¿con qué canción te imaginabas salir, no? Hacia el cuadrilátero, ¿qué? Ya ves que te presentan, ya ves que cuando salen los luchadores, ¿con cuál te hubiera gustado que a ti te presentaran? 241-114-9821. Participa el día de hoy con la pregunta mientras vamos con más trancazos musicales. Aquí está la banda Carnaval, papi. Ya son las 12:07 y así arrancamos esta edición de Puro Trancazo Musical con Jaguarú de Ángel Venegas y Me Desespero. Lo nuevo, nuevo, el estreno de este fin de semana y además esto a cargo, ahora sí, de la banda Carnaval. Un tema romántico. Para quienes anden en pareja, para quienes vayan arrancando este sábado, lo hagan de la mejor manera. Sigues escuchando el 100.3 en tu FM.
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1: Las 12 con 14.
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2: Ya las 12:21 a través de La Raza de FM Centro 100.3, conectando generaciones. 241-114-9821. Acabas de escuchar a Luis Alfonso, Partida el Jack. Estábamos parando este tema. Y hablando de grandes, hoy tenemos como todos los días una edición de Solo los Mejores para Raza. Y el día de hoy yo te adelanté y vamos a ir haciendo el recuento antes de que den las 3 y podamos disfrutar en su totalidad de un pequeño repaso por la historia, un pequeño repaso por la trayectoria, un pequeño repaso por el camino a través de algunos de los temas de este que escuchas de fondo. ¿Te suena? ¿No te suena? ¿Lo conoces? Pues hay un cumbiamero que anda haciendo 2-3 cosillas interesantes que vale la pena conocer. ¿Si te suena o no te suena? A ver. Capaz esta otra. Lo dicho, un pequeño repaso por su camino a través de algunos de sus temas, o no solamente algunos de sus temas.
3: Grupo Quintana y Rainix.
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2: Oh, el señor Rainix, hoy en punto de las 3 de la tarde, por eso desde ahorita te estoy preguntando. Por eso desde ahorita te estoy preguntando. ¿Qué canción no puede faltar? Vamos a darnos grasa, vamos a darnos vuelo pidiendo. Y en punto de las 3 para que tengas tiempo de ir buscando pareja y puedas disfrutar de este Solo los Mejores.
4: 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El problema es que
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2: Nos quedaste en punto de las 3 de la tarde, esta nada más es una probadita. Mientras ya quieren cumbia, aquí está la nueva orquesta sonidera junto a Magic Sound Wolf con el dueño de tu amor.
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2: Estampitas mexicanas, un padrastro de la patria. Si vives en la ciudad de Tlaxcala o alguna vez la has visitado, quizás hayas caminado por la calle Miguel Guridi y Alcocer. Lo más probable es que no tengas ni idea de por qué esa calle de apenas 3 cuadras lleva el nombre de esta persona. ¿Quién fue? ¿Cuándo vivió? Y, lo más importante, ¿qué hizo para que su nombre acabara en una vialidad tan corta? Fíjate bien, Don José Miguel es un buen candidato a protagonista de una novela de aventuras. Aquí te digo por qué. Nació el 26 de diciembre de 1763, es decir, nació siendo súbdito del monarca español. Se hizo sacerdote, en 1810 lo eligieron diputado por Tlaxcala, y por eso le hago su estampita. Viajó a España, en particular a Cádiz, donde participó en un congreso que reunía a representantes de todo el Imperio Español para redactar una constitución, la primera que iba a tener ese país. Allá en España, al congreso lo llaman Cortes. Se peleó con otros diputados, pidió que abolieran la esclavitud, a lo que los representantes cubanos respondieron que ni de vaina, mi hermano. Regresó a México porque el ayuntamiento de Tlaxcala dejó de mandarle dinero, pasó un rato en la banca, luego se volvió amigo de Agustín de Iturbide, firmó el Acta de Independencia del Imperio Mexicano, se convirtió en republicano, formó parte del primer Congreso Mexicano, propuso el escudo de la bandera nacional, el mismo que se mantiene hasta la fecha, y murió en la capital el 4 de octubre de 1828. En otras palabras, como ya te había dicho, nació súbdito español y murió ciudadano mexicano, y él fue uno de los personajes que logró esa transformación. Así que José Miguel Guridi Alcocer es uno de los padrastros de la patria.
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0: Los Ángeles Azules junto a Tini en los trancazos musicales. Sigues escuchando. 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
0: Hoy te traigo la frase de este sábado 5 de septiembre del 2026, y es que es el Día Internacional de la Beneficencia. También se celebra Santa Teresa de Calcuta, y precisamente ella nos dijo: a veces creemos que para cambiar el mundo necesitamos hacer grandes cosas. Lo cierto es que no es necesario hacer grandes cosas, pero sí cosas pequeñas, con un gran amor. ¡Oh! ¡Qué pedazo de frase! ¡A las cosas con amor, señoras y señores! ¡Es sábado! Y aquí están los Tucanes de Tijuana en los trancazos musicales. 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

0: Gracias, mi amor. Gracias. Aplauso fuerte a Julieta, bella.
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2: Las 12:47.
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1: Ya las 12:55. Vamos a analizar la primera hora de Puro Trancazo Musical. Aquí tienes a Patrulla 81.
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1: La faldita. Las 12:56.

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4: Chela, una con dos monitos. 2:21:14:98:21. Saludos antes de que se me olvide. Ahí al taller de moto. Sigan en. Ahí en Loma. Ahorita vamos a ir con más saludos. Pero mientras, aquí tienes Edén Muñoz con Recuerdos en Común.
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1: Ese soy yo y estamos de regreso en una nueva hora de Puro Trancazo Musical. Acabas de escuchar a Conjunto Primavera y No Llores por Él, junto a Eden Muñoz y Alfredito Olivas y a Recuerdos en Común. Pero viene más música, Sangre por Sangre, viene Adolescentes Orquesta, Roberto Junior y su Baneño, Yuridia, Miguel Bosé, Ángeles Azules, Yaguarú de Ángel Venegas, viene Paco Aguilar, etcétera, etcétera, etcétera. También viene... Viene cargada. Ya para que te adelanto, mejor quédate conmigo. 241-114-98-21-7, comunicando. Hoy también es todo los mejores que ya viene. Tendremos a los... también te lo adelanto el próximo bloque, te late. Mientras, la dinámica del día de hoy, la pregunta es...
2: Respetable público, lucharán dos de tres caídas sin límite de tiempo. En esta esquina...
1: Fíjate nada más. Este mes patrio... Y yo también quiero pues honrar precisamente las tradiciones mexicanas. Una muy importante en el ámbito del deporte pues es nada más y nada menos que las famosas luchas, ¿no? La lucha libre. Y por eso el día de hoy estoy preguntando si alguna vez tú te imaginaste estar ahí arriba del cuadrilátero dándote con Toño, ¿no? Ahora sí, puro trancazo musical. Y bueno, y a propósito de ello, ¿con qué canción te imaginabas saliendo? Y aquí va el ejemplo, te lo voy a poner porque yo me la estoy aguantando un ratote mientras buscaba bien cuál... No importa que no se agruperan, no importa. Desde Apizaco, Tlaxcala, llega... Con 76 kilos de puro empuje. Con un 81 de altura. Y con una derecha demoledora. Bueno, Jacinto Cabrera, el flaco. Con esto yo me presentaría, pero tú con cuál lo harías. Aquí también te voy a hacer tu presentación y todo. Pásame datos mientras seguimos escuchando más música. 241-114-9821. Antes, quiero enviarle más saludos precisamente ahí a la raza en el taller Moto Ian, allá en Loma Verde. También por acá para mi querida Lulú, allá en San Cosme, y para toda la raza que sigue chambeándole bien sábado. La neta. Por nosotros está arriba el país, señores, por los que chameamos el fin de semana con este calorón, con estas ganas. Aquí estoy yo para hacerte lo más liviano, mientras aquí tienes a Guardianes del Amor. Junto a Bronco y Amor se escribe con llanto.

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1: La 1:15.
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1: Ya la 1:18.

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1: Yo quisiera con Sangre por Sangre, es lo que acabas de escuchar esta tarde a través de los trancazos musicales. 241-114-9821. Mientras te sigo leyendo, nuevamente ahí saludos para Lulú en San Cosme. Por supuesto, estén pendientes de la programación, estén pendientes. Me preguntan acá por las despensas de Roberto Junior. Yo todavía no tengo información de eso. No les voy a pasar el hack, no les voy a pasar el truco, todavía no, porque sinceramente no sé ni de qué va, pero estén pendientes de la programación de La Raza, eso sí se los puedo asegurar. También por acá nos dicen, qué gran presentación para ti, Cabrera, sería un éxito rotundo. Buenas tardes, amiguitos, saludos. Ya tengo aquí dos que precisamente saldrían con esta mera que acaban de escuchar en el bloque pasado, la de los luchadores de Conjunto África. Pedazo de tema, por cierto.
2: 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Lucharán dos de tres caídas sin límite de tiempo. En esta esquina.
1: Ahí para el buen Lalo que nos dijo que, por ejemplo, el buen Kiss Huerta, que le mandamos un saludo muy especial, ya a punto de irse a su partido del colegio de árbitros, el más corrupto aquí en Tlaxcala, habido y por haber. Bueno, él seguramente saldría con una de Kiss. Desde Texcalac, aquí está el señor Kiss Huerta. Con el pi, no, va a sonar mal, con el silbato más potente. Con las tarjetas en el bolsillo, aquí está el señor Kiss Huerta. Presentación de Lucha Libre, ¿cómo sería la tuya? 241-114-9821. Mientras te adelanto, y en punto de las 2 de la tarde tenemos una edición más de Solo los Mejores. En el 100.3, hoy tenemos una edición muy cumbiambera dedicado a uno de los representantes contemporáneos más importantes de la actualidad. Ya lo escuchaste, a Rymix, nada más, nada menos. Haremos un pequeño repaso por su historia, haremos un pequeño repaso por su trayectoria, haremos un pequeño repaso por el camino a través de algunos de los temas que lo colocaron ahí en la cúspide del género de la electrocumbia. El creador, el pionero, el precursor. No solamente algunos de esos temas. Los mejores para
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1: 100.3, 241, 114, 98, 21. Y por eso desde ahora pregunto: ¿qué rola no puede faltar? Los dejo en sus manos. Mientras llega, vámonos con más música. Adolescentes Orquesta en los trancazos musicales.

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3: Estampitas mexicanas, un padrastro de la patria. Si vives en la ciudad de Tlaxcala o alguna vez la has visitado, quizás hayas caminado por la calle Miguel Guridi y Alcocer. Lo más probable es que no tengas ni idea de por qué esa calle de apenas 3 cuadras lleva el nombre de esta persona. ¿Quién fue? ¿Cuándo vivió? Y, lo más importante, ¿qué hizo para que su nombre acabara en una vialidad tan corta? Fíjate bien, don José Miguel es un buen candidato a protagonista de una novela de aventuras. Aquí te digo por qué. Nació el 26 de diciembre de 1763, es decir, nació siendo súbdito del monarca español. Se hizo sacerdote, en 1810 lo eligieron diputado por Tlaxcala, y por eso le hago su estampita. Viajó a España, en particular a Cádiz, donde participó en un congreso que reunía a representantes de todo el imperio español para redactar una constitución, la primera que iba a tener ese país. Allá en España, al congreso lo llaman Cortes. Se peleó con otros diputados, pidió que abolieran la esclavitud, a lo que los representantes cubanos respondieron que ni de vaina, mi hermano. Regresó a México porque el ayuntamiento de Tlaxcala dejó de mandarle dinero, pasó un rato en la banca, luego se volvió amigo de Agustín de Iturbide, firmó el acta de independencia del Imperio Mexicano, se convirtió en republicano, formó parte del primer Congreso Mexicano, propuso el escudo de la bandera nacional, el mismo que se mantiene hasta la fecha, y murió en la capital el 4 de octubre de 1828. En otras palabras, como ya te había dicho, nació súbdito español y murió ciudadano mexicano. Y él fue uno de los personajes que logró esa transformación. Así que José Miguel Guridi Alcocer es uno de los padrastros de la patria.
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0: a Yuridia con que se vaya en la selección de hoy en los trancazos musicales.
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0: Y la frase de hoy corresponde a la Madre Teresa de Calcuta. Cuando digas, paso, está muy complicado pues darle vuelta a todo, ¿no? Déjame decirte que a veces creemos que para cambiar el mundo necesitamos hacer grandes cosas, pero lo cierto es que basta con hacer pequeñas cosas con un gran amor. ¡Qué pedazo de frase, líder! Ahora sí se... Así se está rifando, líder. Aquí tienes a Vicente Fernández en los trancazos musicales con un clásico llamado Gema. Ya son las 13 horas, la 1:42.

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0: Aquí tienes el estreno de este fin de semana a cargo de Jaguarú de Ángel Venegas. 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
1: ¿Qué tal? Juan Luis Guerra con la bilirrubina en los trancazos musicales.
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2: 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Ya la una con 55 a través de FM Centro 100.3 conectando generaciones. Señoras y señores, acabas de escuchar al señor, al maestro de maestros, Juan Luis Guerra, la bilirrubina de más, Jaguarú de Ángel Venegas, y el tema Me Desespero. Estoy más en la programación del 100.3. Viene otra hora de puro trancazo musical, así que he preparado 241-114-9821. Antes de que lleguemos, tengo más saludos. Hoy te estaba preguntando precisamente con qué rola te presentarías si tú fueses un luchador. Pero no luchador de la vida, no, porque eso todos somos, no. Luchador de lucha libre, ahí en el cuadrilátero, en una arena. A ver, que vas entrando y la presentación debe ser bien, bien, bien apegada a tu estilo, bien apegada a tu forma de luchar o a tu personalidad. Por eso, y por supuesto a tus gustos, por eso te estoy preguntando con qué rola saldrías. 241-114-9821, participa en la pregunta de hoy. Mientras, tengo más saludos. Quiero enviarle saludos al buen Riguito, que hace señor un rato sin saber de él, el rescatador de camionetas, como él se autodenomina, Juan García Díaz, también a su suegro, que esta tarde están disfrutando de la programación, también al buen Samir, todo esto de parte del buen Rigo. Gracias por sintonizar, además están de manteles largos, de buena fuente, así que llévensela tranqui, muchachos, echen salud por mí, y pues a ver si los alcanzamos en un ratico. Gracias por la invitación, Samir, Juan García Díaz, de parte del buen Rigo. Saludos también ahí al taller Motoía en el Loma Verde nuevamente, antes de que se me olvide, al buen Patas, al buen Ian, por supuesto, pero en especial Cavernas, que ¿cómo se pasa ese hombre? Entre copa y copa ya se va bien tarde el señor. Una se convierte en varias, en bastantes, en muchas. Ya párale, Caverna. ¿A quién más? Tenemos saludos, por supuesto, para mi querida Coco Dunde, que ya nos está diciendo precisamente con qué rola. Ahorita vamos a venir con las presentaciones. Rápido vamos con esta rola, después un corte comercial y luego otra hora más de puro trancazo musical. 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Aquí tienes a Majo Aguilar con Se Me Olvidó Otra Vez.

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3: Ya las 2 en punto.
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2: Ya las 2.6 a través de FM Centro 100.3, conectando generaciones. Sigues escuchando más trancazos musicales. Es la tercera hora. Tercera y se va de volada. Chécate la selección que hoy te traigo. Arón dice Grupo Ilusión, Junior Clan, La Arrolladora, Margarita, Grupo Frontera, Minunes, Los Cadetes de Linares, Miguel Bosé, Lenín Ramírez, Los Primos de Durango, Roberto Junior y su aneño, Los Ángeles Azules, hombre. Viene bien cargadita esta hora. Real, real, real. Y además es una hora que me encanta porque tú sabes que es la hora que antecede precisamente a esta edición de Solo los Mejores
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2: Y más adelante te estaré compartiendo. Más adelante, si trato. Mientras, vámonos con más porque estamos arrancando esta hora de puro trancazo. I walked across. ¿A qué dijeron? Hola, pregunta es, ¿con qué canción saldrías si tú fueses un luchador ya en la arena, en la presentación? Yo te voy a presentar, es más, si tú me das la chance, pero dime qué canción utilizarías, y por supuesto tu nombre, para ver qué podemos hacer ahorita en las dinámicas mientras seguimos escuchando más trancazos musicales.
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2: Hoy lo que sí te traigo es este popurrí

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2: Ya las 2:16.
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2: Aquí tienes lo nuevo de La Arrolladora. Fracaso Seguro, el nombre de este trancazo musical que escuchas en La Raza. Las 2:18.

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2: 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Ya las 2:21 a través de FM Centro 101.3, conectando generaciones. 2:41, 114, 98, 21. Hoy la dinámica es precisamente con qué canción saldrías al cuadrilátero para darte en la Mauser con otro luchador. Si tú fueras luchador, si tú participaras en las luchas libres, ¿cuál sería tu canción? 2:41, 114, 98, 21. Tengo aquí una presentación pendiente, pero en lo que la comparto, quiero decirte que ya son las 2:22. Ya cada vez falta menos precisamente para la edición de hoy de Solo los Mejores Barras. El día de hoy está bien, bien, bien, bien cumbiambera. Más para que vayas y cuentes. De todos los temas que tiene, mira nada más este otro. Digo, es inconfundible el sonido de la electrocumbia, ¿no? ¿Cómo ves? Hoy en punto de las 3 de la tarde hacemos un pequeño repaso por la historia, un pequeño repaso por la trayectoria, un pequeño repaso por el camino de el señor Rey. Pasando por algunos de esos temas que lo colocaron en la cúspide y también como precursor de la electrocumbia. No solamente algunos de esos temas, solo los mejores para
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2: ¿Cómo ves? Por eso desde ahora te pregunto qué rola puede faltar. 2:41, 114, 98, 21. También participa en esto porque ya en menos de lo que canta un gallo estamos de regreso para repasar solo los mejores. Esta más es una probadita.

0: así la dinámica era canciones. ¿Con qué canción saldrías al ring si tú fueras luchador? A propósito del mes de septiembre, donde estamos viendo todas las tradiciones que nos dan esa identidad bien mexicana. ¿Quién no ha ido a las luchas precisamente? Visto salir a los luchadores fuertes ellos, musculosos, ahí con un chorro de aceite y una actitud, dependiendo de si son rudos o técnicos, ¿no? ¿Quién no ha ido? ¿Y quién no se ha imaginado salir precisamente con esta canción? Mira, esta es de mis radios, escuchas más fieles, Coco Dundo. Quiero decirles que en esta esquina, un peso de 45 kilos de puro poder.
1: Y vamos a bailar la cumbia.
0: Nada más oye su nombre y se ponen a temblar todos los rudos. Con ustedes desde las tierras más terribles del pantano.
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0: ¿Dónde?
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0: Ahí es donde está ahí a la arena, ¿no? ¿Tú qué canción saldrías? Cuéntame, 241-114-9821. Mientras yo te acompaño con más música, más trancazos musicales, más cumbia. Está a cargo de Margarita, mi amor añejo, en los trancazos musicales.
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3: Ya las 2:28, Grupo Frontera, Silvestre Dangón con Imposible en los trancazos.

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1: Las 2:31. Yo soy el Flaco Cabrera y este es el estreno de La Raza. Inició el mes de septiembre y aquí La Raza lo iniciamos con el pie derecho y este estreno que te traigo para bailar con el sabor y el sello inconfundible de Jaguarú de Ángel Venegas.
2: Perdóname, no quisiera interrumpir, pero ¡ya llegaron!

0: Estampitas Mexicanas, un padrastro de la patria. Si vives en la ciudad de Tlaxcala o alguna vez la has visitado, quizás hayas caminado por la calle Miguel, Guridi y Alcocer. Lo más probable es que no tengas ni idea de por qué esa calle de apenas 3 cuadras lleva el nombre de esta persona. ¿Quién fue? ¿Cuándo vivió? Y, lo más importante, ¿qué hizo para que su nombre acabara en una vialidad tan corta? Fíjate bien, don José Miguel es un buen candidato a protagonista de una novela de aventuras. Aquí te digo por qué. Nació el 26 de diciembre de 1763, es decir, nació siendo súbdito del monarca español. Se hizo sacerdote, en 1810 lo eligieron diputado por Tlaxcala, y por eso le hago su estampita. Viajó a España, en particular a Cádiz, donde participó en un congreso que reunía a representantes de todo el imperio español para redactar una constitución, la primera que iba a tener ese país. Allá en España, al congreso lo llaman Cortes. Se peleó con otros diputados, pidió que abolieran la esclavitud, a lo que los representantes cubanos respondieron que ni de vaina, mi hermano. Regresó a México porque el ayuntamiento de Tlaxcala dejó de mandarle dinero, pasó un rato en la banca, luego se volvió amigo de Agustín de Iturbide, firmó el Acta de Independencia del Imperio Mexicano, se convirtió en republicano, formó parte del primer Congreso Mexicano, propuso el escudo de la bandera nacional, el mismo que se mantiene hasta la fecha, y murió en la capital el 4 de octubre de 1828. En otras palabras, como ya te había dicho, nació súbdito español y murió ciudadano mexicano, y él fue uno de los personajes que logró esa transformación. Así que José Miguel Guridi y Alcocer es uno de los padrastros de la patria.
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1: Ya las 2:35, monito. Recta final de los trancados musicales con esto a cargo de Mi Nunes, titulado Ojitos de Mi Nunes. Si tienes a tu pareja y un lado, dedícasela, porque eso es un demon. Cortesía de los trancazos a través de
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4: Ahí les va la de hoy, necios. Sábado 5 de septiembre del 2026. Y es que la Madre Teresa de Calcuta dijo: a veces creemos que para cambiar el mundo necesitamos hacer grandes cosas. Pero lo cierto es que basta con hacer pequeñas cosas con un gran amor. ¡Oh! ¡Uy, papá! ¡Qué sabiduría, mi líder! Y bueno, hay que hacer las cosas con amor. Una lágrima y un recuerdo, los cadetes de Linares en los trancazos musicales. ¡Ya viene! Solo los mejores,
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4: Hoy no más.

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1: 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Las 2:46.
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13: Ya las 2:50, recta final de los trancazos musicales. Ya para irnos con solo los mejores, aquí está Lenín Ramírez y Todo lo fue a través del 100.3.
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2: Aquí tienes a los Fríos del Drago en los trancazos musicales.
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2: 2:54 minutos, ya viene. Ya están aquí a la vuelta de la esquina. Solo. Solo los mejores para
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2: Alguito de Duranguense.

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1: Ya las 2:56, así nos despedimos de estos trancazos que regresan en punto de las 4 de la tarde. 2:41, 114, 98, 21. Y ahora sí, dense gusto en la línea de WhatsApp, porque terminando este tema, ya nos vamos a un corte comercial y regresamos de lleno con todos los mejores.
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1: de hoy presenta al señor Reymix. El Roberto Junior, que ya escuchaste, va a traer despensa pendiente de la programación del 100.3. Aquí está Bailando con Caché.

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0: 17 de febrero de 1991 en San José, El Vidrio, Estado de México. Una comunidad del municipio de Nicolás Romero, en una familia de músicos. Su abuelo, su primo, su papá, músicos todos del género grupero. Y en ese, en esa cuna nació Edmundo Gómez Moreno. Edmundo Gómez Moreno. Así nomás por el nombre, como que a ti no te suena nada, ¿no? Pero estamos hablando de uno de los precursores. Y es que desde la infancia, de los precursores de la electrocumbia, el creador. En su infancia, Edmundo aprendió a tocar el teclado y su padre le enseñó canciones de artistas, fíjate lo alejado que estaba, como los Tigres del Norte. Él prefirió aprender más instrumentos, la batería, la guitarra, el órgano de la iglesia. Bueno, también cantar, por supuesto, porque la voz también era uno de sus instrumentos preferidos. Una historia alrededor muy interesante, pero vaya, para terminar siendo uno de los creadores precisamente de, y más bien el que lo popularizó, el género de la electrocumbia con Raimi.
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0: Hoy hacemos un pequeño repaso por esa historia, un pequeño repaso por el camino, un pequeño repaso por la trayectoria de este.
11: Loco, decía de un
0: es uno de los exponentes más importantes de la cumbia en la actualidad.
11: Es una
0: orgullosamente mexicano. Fíjate que he tenido oportunidad de verlo en vivo ya un par de veces al señor. Y la neta, bueno, es una gozadera, es un experto, es un crack, es un maestro del espectáculo. Hoy vamos a hacer precisamente un pequeño repaso por ese camino a través de algunos de los temas que lo colocaron ahí en la cúspide de su género. No solamente algunos de esos temas. Solo los mejores para
12: la raza
0: de Remix.
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0: 241-114-9821, por eso te estoy preguntando qué rola no puede faltar. Tenemos que iniciar con un clásico y además es en colaboración con el colombiano Juanes. Oye, mujer.

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5: De las más pedidas el día de hoy, esta es, pues, en colaboración con los señores de Grupo Quintana, es el final de nuestra historia versión Remix. 241-114-9821.

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1: El rey de la electrocumbia comenzó su carrera musical a principios de la década de 2010 cuando se unió a un proyecto de trance llamado Light and Wave con otros dos músicos. De hecho, él sí que le iba bastante bien. Alguna de sus canciones apareció en el programa de radio de Armin Van Buuren, A State of Trance, que era precisamente un programa especializado en este tipo de música. Algo muy alejado, por supuesto, de la cumbia. Deja que hiciera música, al contrario, en el 2013 Remix fue invitado a trabajar en una pasantía educativa de la NASA, que es un dato que yo creo que todos saben, pero no deja de ser sorprendentes, porque incluso ayudó a desarrollar un satélite. Inteligente el señor, tenía inclinaciones por otro tipo de música electrónica. Pero finalmente en 2015 ganó popularidad gracias a esta canción, Oye Mujer. Bueno, fue el salto al estrellato de ahí. Firmó con Universal Music. En el 2018 lanzó su álbum debut titulado de esta manera, Oye Mujer. Y ese mismo año fue relanzado como sencillo, también remezclado. Y es la versión que escuchamos con el cantante colombiano Juanes. Este encabezó la lista de canciones tropicales del Billboard. Alcanzó el puesto número 6 en la lista de Bubbling Under Hot 100. Y además ha sido certificado 14 veces multiplatino.

un álbum, pues que fue un parteaguas en la carrera de este mexicano. No, no sé bien cuál es el gentilicio de los del Estado de México, pero finalmente mexicano, el rey de la electrocumbia. Hoy estamos haciendo un pequeño repaso por este caminito, por esta trayectoria. Por supuesto, a través de algunos de sus temas. No solamente algunos de sus temas, solo los mejores para

0: Días, linda tarde, perfecto, la acabamos de escuchar junto a los señores de Grupo Quintana. Por acá tenemos nota de voz, ¿qué nos dice de este lado, mi querida Sony? Buenas tardes.
1: Hola, mi chance hermoso, buenas tardes aquí, desde Concla, como siempre, escuchando. ¿Me puedes comenzar con dos canciones de Remix?
0: ¿Cuáles?
1: La de Que Fuiste y la de Sola.
0: Perfecto.
1: Por favor, consejo para ti y para los que están escuchando.
0: Perfecto.
1: Saludos, mi chance hermoso, excelente, maravilloso sábado. Besitos.
0: Ahí te va uno de regreso, mi querida Sony. Ay, para que ahorita disfrutes de este par de canciones. Estamos agregando a la playlist, nos dice buenas tardes. Por favor, la canción de Sola y también la que canta con Paulina Rubio, por favor. Saludos desde Contla, gracias, la agregamos. Saludos también para mi querida Lara Solano, nos dice. Más bien para mi querida Lili González. Querido amigo, linda tarde, te pido de favor, como siempre, alguna de estas. Gritaría al final de nuestra historia, perdóname, primer beso, también de los clásicos. Yo solo quiero darte un beso. Oíste, Flaquito, buenas tardes. ¿Me puedes complacer, por favor, con la canción de Remix que se llama Espacial? Y le puedes mandar saludos a mis compañeras de trabajo, se llaman Cari.

0: 241-114-9821. Vámonos con más. Estás escuchando solo los mejores.
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0: Con el señor, ¿qué digo, señor? El maestro del clac. El rey de la electrocumbia. Remix.

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1: Ya las 3:27.
2: Estampitas mexicanas, un padrastro de la patria. Si vives en la ciudad de Tlaxcala o alguna vez la has visitado, quizás hayas caminado por la calle Miguel Guridi y Alcocer. Lo más probable es que no tengas ni idea de por qué esa calle de apenas 3 cuadras lleva el nombre de esta persona. ¿Quién fue? ¿Cuándo vivió? Y, lo más importante, ¿qué hizo para que su nombre acabara en una vialidad tan corta? Fíjate bien, don José Miguel es un buen candidato a protagonista de una novela de aventuras. Aquí te digo por qué. Nació el 26 de diciembre de 1763, es decir, nació siendo súbdito del monarca español. Se hizo sacerdote, en 1810 lo eligieron diputado por Tlaxcala, y por eso le hago su estampita. Viajó a España, en particular a Cádiz, donde participó en un congreso que reunía a representantes de todo el imperio español para redactar una constitución, la primera que iba a tener ese país. Allá en España, al congreso lo llaman Cortes. Se peleó con otros diputados, pidió que abolieran la esclavitud, a lo que los representantes cubanos respondieron que ni de vaina, mi hermano. Regresó a México porque el ayuntamiento de Tlaxcala dejó de mandarle dinero, pasó un rato en la banca, luego se volvió amigo de Agustín de Iturbide, firmó el Acta de Independencia del Imperio Mexicano, se convirtió en republicano, formó parte del primer Congreso Mexicano, propuso el escudo de la bandera nacional, el mismo que se mantiene hasta la fecha, y murió en la capital el 4 de octubre de 1828. En otras palabras, como ya te había dicho, nació súbdito español y murió ciudadano mexicano, y él fue uno de los personajes que logró esa transformación. Así que José Miguel Guridi y Alcocer es uno de los padrastros de la patria.
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1: Remix ya cuenta con 2 álbumes de estudio. Oye Mujer, precisamente el que hablábamos hace un rato en el 2018 y Te Voy a Conquistar en el 2022, además de un EP, Fake Lover, en el 2019. Varios sencillos que le han dado precisamente este reconocimiento para que pudiera colaborar con artistas como Superlamas, que estamos escuchando precisamente esta colaboración de uno de los clásicos de esta agrupación junto al rey de la electrocumbia. Solo los mejores para la raza.

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1: Esta ronda va con una dedicatoria especial allá en Contla de Juan Guamazzi, donde solicitaron esta colaboración. Hablando de colaboraciones importantes, imagínate nada más y nada menos que con la chica dorada, Paulina Rubio. ¿Quién lo iba a decir que Paulina Rubio se iba a montar en una cumbia? Tú y yo en solo los

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1: Aquí está Espacial con un saludo para Joana, para Karina y para Lili allá en el Estado de México, en Valle de Chalco, con un... Repitieron, canijas, pero aquí está Remix en esta edición de Solo los Mejores.
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1: Y las 3:42.

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1: Las 3:45.
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1: Estamos hablando precisamente de uno de los bastiones del género en los últimos años, donde han predominado nuevas variantes para refrescar el género de cumbia. Precisamente Remix encontró el giro agregándole ese toque electrónico que creo que es muy característico de su música y de su estilo. Un espectáculo, precisamente. Te contaba hace un rato que hemos tenido la oportunidad de verlo un par de veces y la neta es que no se parece nada a las presentaciones tradicionales de los grupos de cumbia o de los artistas de cumbia, sino que realmente le pone ganas, le pone espectáculo, y eso no es casualidad. El señor, evidentemente, con todo su recorrido en otros países y con otros géneros, está claro del concepto que quiso formar desde el principio. Hoy, a más de 10 años de carrera, pues bueno, simplemente hay que felicitarlo por todo lo que ha logrado alrededor de este género que él mismo construyó. Y por eso el día de hoy hemos decidido aquí en el 100.3 rendirle homenaje, haciendo un pequeño recorrido por su historia. Un pequeño recorrido por su trayectoria y un pequeño recorrido por su camino a través de algunos de sus temas. Últimos saludos, 241-114-98-21. ¿Qué nos dicen de este lado? A ver, ¿dónde nos quedamos? Por acá nos dicen: buenas tardes, por favor, ¿me puedes complacer con las canciones de Ni tú te la crees y El Migajero para la familia Hernández allá en Santa Cruz, Tlaxcala? Muchas gracias. Remix, el mejor. Ya nos dio tiempo de todas, pero sí pusimos Ni tú te la crees con los socios de Ritmo, si no me equivoco. También por acá nos dicen: buenas tardes, que sea la canción de Canto de un Ángel de Remix, la acabas de escuchar. ¿Qué tal? Excelente, tal, una rolita que no puede faltar. Tus jefes no me quieren con Remix y Grupo Ensamble. Te escuchamos en contra de Juan Cuamazzi, gracias. Perdóname. Y la cumbia y la electrocumbia suena y suena. A ver, vamos a escuchar este audio. Tenemos esto del buen Richard Dayan Covadonga. ¿Qué nos dice?
2: Amigo Hats, buenas tardes.
1: Buenas tardes, hermanito.
2: ¿Puedes poner una canción de Difícil de Remix, por favor?
1: Difícil.
2: Saludos.
1: Arre, hermanito. Arre con la que... O comen. Nos aventamos otro bloquecito. Bueno, a ver, más de los mensajes. ¿Qué nos dicen de este lado? Gracias, Blaquito, por mi canción. No agradezcan, por favor. Saludos nuevamente para Teda Roldán, que se reportó tarde, pero aquí está como siempre a pie de cañón. Saludos para Fer, para Cami, para Zoe, para Diego, que están disfrutando de la música de FM Centro de parte de la terminación 4351, más electrocumbia. Para Eli González, que todavía no hemos llenado su playlist, pero ya andamos en eso. Vámonos. Esto se llama El Primer Beso. ¿Tú te acuerdas de tu primer beso? Bueno, primero puede ser el primer beso, ¿no? Pero también yo sé que esta canción se refiere como a la primera vez que con esa persona especial que tú quieres, a ese dan un becerro. ¿Te acuerdas? ¿Cómo no te vas a acordar? ¿Sí te acuerdas? 241-114-98-21 son solo los mejores
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1: Ahora sí, un bloque extra porque se lo merecía y porque pues ya me faltaba poco para complacerlos a todos. Pero así nos despedimos ahora sí con esta edición de Solo los Mejores dedicado a Rey. Pues hoy un pequeño repaso por poquito de su trayectoria, poquito de su historia.

0: Más bien por algunos de los temas que lo han colocado ahí en la cúspide del género de la cumbia. O hasta su propio género, ¿no? La electrocumbia. Pero solamente algunos de esos. Recuerda que todos los días tenemos aquí en Mundo de las Tres una edición de Solo los Mejores, así que no lo sé. Sábado y domingo es para la raza y tal vez mañana venga tu artista favorito con Reina García. Nosotros nos quedamos ahora sí con trancazos musicales. Y en punto de las 5 ya vienen las complacencias. 241-114-9821, no lo dudes, porque nos vamos a despedir con un tema precisamente a cargo de Remix junto a Grupo Ensamble. Hoy no más. Es las 4:11.
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0: O no solamente algunos de estos temas, solo los mejores para la raza. Hasta la próxima.

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14: Ya las 4:19, llegan más trancazos musicales, Superlamas junto a Carolina Ross.

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2: Ya es 4 con 22 en los trancazos musicales. Bienvenidos a una edición más. Estamos ya en la última tanda que nos toca de aquí hasta las 5 de la tarde. Llegan las complacencias, ahí tú haces la programación, pero mientras, acompáñame, 241-114-9821. Tengo más saludos, tengo más mensajes, por supuesto, para mi querida Jess Orduña esta tarde. Por acá también nos piden para Sebastián de la terminación 7181. Ahí en Loma, Florida, Napisaco, con atentamente Santi, ¿no? Dice. Es que Santi, me ponen Santi, se los voy a decir porque no lo puedo leer. Santi y luego, o sea, San y Latina e Y. Se junto. ¿Cómo se lee eso? Santi, ¿no? Oh, yo ya estoy ilusionando. No jueguen con mi cabeza, hombre. Bueno, Santi, saludos, carnal. Para Coco Dunde también, para. Por acá nos dice saludo para Luis Gabriel y Uriel Alexander allá en Cóporo. Y por favor, complácenos con una canción. Aguántenme tantito. En punto de las 5 de la tarde ya vienen las complacencias. Terminación 2243, por supuesto. A mi carnal, el buen Jacinto Morales también. Y por acá para mi querida Lorena Itzel Hernández, la terminación 5520. Gracias a toda la raza que se sigue comunicando. Ahorita quiero vernos igual de participativos en las complacencias. Mientras, tengo más en esta selección musical que hacemos para ti: Los Rehenes. Esta canción, Corazón de Papel, lo sigues escuchando en el 100.3.

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10: A una edición más de las complacencias en el 100.3, ya se la saben, 240, ahora sí que ya se la saben, 241-714-9821, nota de voz, WhatsApp audio, pide tu rola.

0: Esta canción tú la pediste.
1: Sí, hola. Me estaba preguntando si podrían pasar esta canción otra vez.
2: ¿Cuál canción, viejo?
1: La

0: ¡Ojalá! Estamos de regreso. ¿Qué tal tu tarde? Se quejaban del calor, ahí les cae una tormentota. Pa' que no se quejen. Pa' que no se me quejen, por favor, raza. Hay que dar gracias siempre por el clima. Que se hace calor, bueno, que si llueve, bueno. Tampoco que se caiga el cielo, ¿no? Pero sí que refresque. Esta tarde ya debe estar bien fresquita. ¿De dónde me escuchas? 241-114-9821, porque además estamos arrancando con las complacencias. Ya lo sabes, nota de voz, WhatsApp audio pidiendo tu rola y con mucho gusto la mandamos. Acabas de escuchar un clásico a cargo de Abracadabra llamado... En realidad es el nombre de este tema y así iniciamos con las notas de voz.
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2: Estampitas mexicanas, un padrastro de la patria. Si vives en la ciudad de Tlaxcala o alguna vez la has visitado, quizás hayas caminado por la calle Miguel Guridi y Alcocer. Lo más probable es que no tengas ni idea de por qué esa calle de apenas 3 cuadras lleva el nombre de esta persona. ¿Quién fue? ¿Cuándo vivió? Y, lo más importante, ¿qué hizo para que su nombre acabara en una vialidad tan corta? Fíjate bien, don José Miguel es un buen candidato a protagonista de una novela de aventuras. Aquí te digo por qué. Nació el 26 de diciembre de 1763, es decir, nació siendo súbdito del monarca español. Se hizo sacerdote, en 1810 lo eligieron diputado por Tlaxcala, y por eso le hago su estampita. Viajó a España, en particular a Cádiz, donde participó en un congreso que reunía a representantes de todo el imperio español para redactar una constitución, la primera que iba a tener ese país. Allá en España, al congreso lo llaman Cortes. Se peleó con otros diputados, pidió que abolieran la esclavitud, a lo que los representantes cubanos respondieron que ni de vaina, mi hermano. Regresó a México porque el ayuntamiento de Tlaxcala dejó de mandarle dinero, pasó un rato en la banca, luego se volvió amigo de Agustín de Iturbide, firmó el Acta de Independencia del Imperio Mexicano, se convirtió en republicano, formó parte del primer Congreso Mexicano, propuso el escudo de la bandera nacional, el mismo que se mantiene hasta la fecha, y murió en la capital el 4 de octubre de 1828. En otras palabras, como ya te había dicho, nació súbdito español y murió ciudadano mexicano, y él fue uno de los personajes que logró esa transformación. Así que José Miguel Guridi Alcocer es uno de los padrastros de la patria.
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0: Esta canción tú la pediste.
1: Hola, Has. Por favor, ¿me podrías poner la canción No he logrado aprender de la Arrolladora?
2: Sí.
1: Muchas gracias, linda tarde.
2: Perfecto, ya la estamos escuchando de fondo, mi querida Nelly González. Ahí te va la rola y ahí te va un... Besas. Gracias por acompañarnos este tour. Gracias a la gente que sigue comunicándose al 241-114-9821, porque estamos en la recta final de estas complacencias en el 100.3.
3: La

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5: Ya las 5:47, continuamos con más notas de voz. 241-114-9821. Mi querida Sony, buenas tardes.
6: Hola, Has. Buenas tardes. ¿Me podrías complacer con la canción La Modelo de Ozuna?
5: La Modelo,
6: por favor, canción para ti. Y que la zona maravillosa y excelente cada. Saluditos, mijas, que mano. Muchos besitos.
5: No se diga más, mi Sony, aquí tienes. Fíjate que esta no es grupera, pero hoy estamos tan de buenas que vamos a hacer la excepción con Ozuna y Cardi B. Y la Modelo.

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1: Buenas tardes, ¿me podrían poner la canción de Julión Álvarez, Tú lo tienes todo? Para mi esposo José Jiménez Hernández, que se encuentra en Canadá, de parte de su esposa Celia, que lo ama. Gracias.
2: ¡Y Pepe, aquí está! Julión Álvarez con este tema romántico de parte de tu esposa. ¿Qué?

11:55. Señoras y señores, ya tenemos que despedir este espacio. Yo soy un servidor, Jacinto Cabrera, el Flaco. Un gusto haberte acompañado. Nada más para decirte que si te quedaste con ganas de más, el día de mañana en punto de las 5 de la tarde con mi compañera Reina García regresa otra edición de Las Complacencias en el 100.3. Y antes de despedirnos, más saludos. Por acá para la terminación 4238, que nos dice buenas tardes, quisiera que le mandaras un saludo, hablando de esposos, un saludo a mi esposo Eduardo de parte de Citlali, por favor. Lalo, ya escuchaste, de parte de Citlali, te mandan a saludar, que ya te pongas a hacer algo, canijo, porque no, están escuchando la radio hace un ratico, recién estamos pasando este saludo, pero espero que hayan disfrutado de esta tarde con un servidor. Ahí me pueden seguir en redes sociales, Jacinto Cabrera en Facebook, Jacinto con C de casa, Cabrera con doble A al final. Y ya lo saben, mañana en punto de las 6 de la tarde aquí en el 100.3 de tu FM. Quédate con la programación de FM Centro porque ya viene Toño Martínez, el Coli Brine, para acompañarte en el turno nocturno en esta tarde que ya nos dejó bastante fresca la lluvia. Y sí, nos despedimos con esto a cargo de Junior H y Gael Valenzuela. Se llama Mi Gata y lo escuchas en el 100.3.

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